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0: acá llegamos, con la música que te hizo recordar aquellas épocas de tu hermosa juventud. Un cordial saludo y nos reencontramos pronto en la 89.9 con Lado A. Estamos en el 89.9. 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

tarde, tudo bem, tudo jóia? Sejam bem-vindos a esta edição de Brasil em FM. Día gris, pero que le vamos a poner color y calor a tu tarde, por supuesto, aquí en la 89.9. Hasta las 13 horas vamos a estar haciendo este Brasil en FM. Podés comunicarte con nosotros y pedir la música que tenés ganas de disfrutar esta tarde. Dale, hacelo al 095-105-913. 095-105-913. SMS, WhatsApp, la música que vos querés disfrutar. Dale, ¿estás preparado? Bueno, abrochate los cinturones, que así arranca este Brasil en FM, galera. ¡Vámosla!

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Seguimos disfrutando de este Brasil en FM. Dale, subí el volumen.

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una tarde realmente hermosa hemos pasado juntos aquí en la 89.9. Boa música, Andúas Cores, tu compañía. ¿Quién te habla? Carlos Javier. Hemos disfrutado de un melhor, la música brasileña, música norteña aquí en el 89.9. Te voy a estar invitando esta noche a las 23:30 con el resumen de todo lo lindo que vivimos este mediodía. Y Simón Gerley, que estuvo en controles técnicos, te va a invitar ahora dentro de un ratito, luego de Destino Costa de Oro, que

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Muy buenas tardes, ¿qué tal? ¿Cómo están todos? Bienvenidos a Destino Costa de Oro Radio. Comenzamos, arrancamos una nueva semana de trabajo para todos ustedes aquí por Atlantia FM 89.9, donde vamos a ir compartiendo poco a poco las principales novedades de nuestra zona y de todas las ciudades del este del departamento de Canelones. Comenzamos con Simón Garley en controles, estamos con Alfredo Pereira en producción general, mi nombre es Nicolás Mesa. Los vamos a acompañar en vivo, en directo, hasta las 2 de la tarde hoy y, por supuesto, también en la repetición a la medianoche, siempre a partir de las 24 horas. Estamos con ustedes hasta la 1 de la madrugada. Para aquellas personas que no pueden escucharnos a lo largo del día, bueno, lo pueden hacer en esa segunda edición. Siempre también al término de Brasil en FM, tanto en vivo como en la repetición que tiene el programa de Carlos Javier también. Bienvenidos. En el inicio, como siempre, la música aquí en la 89.9, la radio líder del este de Canelones.

Hoy comenzamos con una jornada bastante, bastante húmeda, el cielo cubierto y con temperaturas bastante bajas. Tuvimos cerca de 10 grados esta mañana, esta madrugada, pero poco a poco, a medida que fueron pasando las horas, fue subiendo. La misma estamos en casi 15 grados en la actualidad y la máxima para esta tarde 19 grados. Va a permanecer nuboso. Cubierto, con neblinas, bancos de niebla, una jornada donde según Inumet de a ratos vamos a poder ver el sol, pero va a ser mayormente nublada esta jornada. Para mañana, martes 28 de este mes, de julio, mínima 12, máxima 18, nuboso y cubierto con precipitaciones aisladas, algunas mejoras temporarias también, tanto en la mañana como en la tarde-noche, las nubes van a estar dominando el paisaje de nuestra Costa de Oro. Para el miércoles 29 de julio, mínima 8, máxima 13, ahí tenemos un descenso en la temperatura, en la mañana nuboso y cubierto con precipitaciones, mejorando en horas de la tarde. El jueves, mínima 7, máxima 14, sin lluvias. Tampoco se esperan lluvias para el viernes, mínima 8, máxima 18 grados. ¿Qué pasa el fin de semana? Bueno, acá tenemos una alta probabilidad de precipitaciones para el día sábado, una mínima de 12, temperatura máxima pronosticada 16. El domingo todavía algunas lluvias, nuboso durante toda la jornada, mínima 9, máxima 15 grados.

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0: Estamos compartiendo Destino Costa de Oro. Muchas gracias por acompañarnos una tarde más. Y como ustedes saben, el día de hoy, 27 de julio, se está conmemorando 5 años de la declaratoria de Patrimonio Mundial de la Humanidad de la Parroquia Cristo Obrero. En realidad, de la obra de Ladio Dieste, Iglesia de Atlántida. Esa es la denominación del reconocimiento, el ingreso en la lista patrimonial de la UNESCO se hizo bajo esa denominación. Estamos hablando de la querida Iglesia de Estación Atlántida, que el pasado sábado, precisamente para celebrar este nuevo aniversario, insisto, cinco años de esa situación, estuvo organizando una feria de emprendedores y una serie de actividades artísticas, culturales, con presencia de importantes autoridades. Entre ellas, las autoridades, estuvo Ernesto Fernández Polcuch, que es precisamente el representante de UNESCO para nuestro país, para Argentina, para Paraguay, en definitiva, para esta región cono sur de las Américas, con quien pudimos conversar para saber cuál es la importancia de esta obra, por qué es importante también rodearla como comunidad, nosotros como medios de comunicación y los vecinos como tales también, apoyando y difundiendo la obra. Bueno, muy interesante esta breve entrevista, pero muy jugosa, con este representante de la UNESCO para nuestro país y la región. Bueno, ¿qué peso tiene esto que está sucediendo hoy? Una apertura, si se quiere, con una actividad a la comunidad. ¿Cómo lo observan ustedes?
1: Nosotros celebramos mucho, celebramos la celebración, celebramos hoy el 5º aniversario de la inscripción de la Iglesia Cristo Obrero en la lista de Patrimonio Mundial, que esto para nosotros es súper importante, y creo que como es también importante para la comunidad, y lo vemos aquí, ¿no? Lo vemos en esta celebración de las personas, de toda la comunidad que está hoy presente, la escuela, todos los emprendedores de la zona. Es muy lindo, y para nosotros es una oportunidad no solo de celebrar la inclusión en la lista de UNESCO, sino también conversar con las personas, conversar con la comunidad, ver en qué medida el hecho de que la iglesia sea reconocida por UNESCO tiene un impacto directo sobre el entorno, sobre la comunidad. Y bueno, para la verdad, un momento muy lindo, y además siempre es lindo visitar la Iglesia Cristo Obrero. A quienes no lo hayan hecho últimamente, lo recomiendo muchísimo, porque es un lugar espectacular, así que muy contentos.
0: A la hora de conservar ese reconocimiento, avanzar también en la difusión del mismo, ¿qué mensaje tiene UNESCO para la gente precisamente de la zona, y para los canarios en definitiva, para toda la gente de Canelones?
1: Claro, no, uno, sentirse orgullosos. O sea, no es fácil para nada que un sitio sea reconocido como Patrimonio Mundial. En Uruguay hay solo tres, que son, ¿no es cierto?, el barrio histórico de Colonia, el Anglo y todo su entorno en Fray Bentos, y la obra de Dieste a través de esta iglesia. Entonces, la verdad, mostrarlo, venir, verlo, conocerlo, quizás hay algún vecino que todavía, alguna vecina que todavía no lo conoce, pero compartirlo, invitar a la gente a visitar y cuidarlo mucho. No es fácil de cuidar, hemos tenido dificultades con el agua, con la napa que sube, hemos tenido que instalar unas bombas para evitar que se inunde el baptisterio, pero requiere el cuidado de todos, ¿no? Y ojalá de esa manera esto siga siendo, yo creo que va a seguir siendo Patrimonio Mundial siempre. Esto se revisa cada tanto, pero no hay ninguna duda en este momento para nada de que esto está muy bien institucionalizado como patrimonio, y queremos, eso nos interesa mucho, que venga más gente, porque que venga más gente también es una ayuda para toda esta la comunidad que está aquí, las emprendedoras, los emprendedores, para movilizar la economía y que sea un disparador de todo esto, de encuentros, de muestra de la cultura y de posibilidad de crecimiento económico.
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0: Seguimos compartiendo lo mejor de nosotros a través de Destino Costa de Oro Radio. Y en este adelanto de nuestro programa televisivo de las próximas semanas, donde vamos a tener esta cobertura especial por los 5 años de la Parroquia Cristo Obrero como Patrimonio Mundial de la Humanidad de la UNESCO, seguimos adelante con estos adelantos, en este caso con la arquitecta Virginia Vidal, desde el gobierno departamental de Canelones, un elemento fundamental. Ella como articuladora en el comité de gestión de esta parroquia Cristo Obrero, Patrimonio Mundial de la Humanidad. Vamos a ver qué nos decía también, nos dabas detalles muy interesantes sobre la actividad que se realizó, qué fue lo que se hizo, pero también poniendo en valor esta importante obra del ingeniero Eladio Dieste. ¿Cómo se gestiona este lugar patrimonial?
1: Bien, tiene un equipo de gestión, una unidad de gestión que la integran el MEC a través de la Comisión de Patrimonio, el Obispado de Canelones, la Parroquia de Cristo Obrero, la Fundación Eladio Dieste, la Intendencia de Canelones y el Municipio de Atlántida. También el Colegio de las Hermanas Rosarinas. Eso es lo que les decía, una unidad de gestión que trata todo tipo de temas que involucran a Cristo Obrero.
0: Bueno, ¿qué es lo que estamos haciendo hoy? ¿Qué es lo que se armó y qué se está celebrando?
1: Se están celebrando los 5 años de la inclusión de la obra de Eladio Dieste. Este es el nombre que figura de esta manera en UNESCO, como se presentó la candidatura, la obra de Eladio Dieste, la Iglesia de Atlántida en este caso. Y son 5 años de que está incluido en la lista de Patrimonio Mundial.
0: ¿De qué manera se está haciendo? ¿Cuáles son las actividades que vamos a tener?
1: Bien, tenemos una feria, la quisimos llamar la segunda feria de la parroquia. La idea nuestra es que pueda seguirse desarrollando más o menos en estas fechas. La fecha es el 27 de julio, entonces bueno, la idea es que año a año pueda desarrollarse en torno a esta fecha. Y tenemos más de 50 puestos entre gastronómicos y artesanos de la zona. Todos fueron seleccionados para que fueran emprendedores de la zona. Tenemos actividades, ahora se está desarrollando una catequesis a cargo del padre Fabián, el cura párroco de la iglesia. Inmediatamente de eso vamos a tener el coro del Colegio de las Hermanas Rosarinas, de los niños. Inmediatamente el coro, tenemos un baile folclórico también de la zona, de Estación Atlántida. Después tenemos un espectáculo.

0: espectáculo para niños a las 12. A continuación de esto vamos a tener una visita guiada que hoy especialmente va a ser una sola a las 14 horas. Después tenemos otro ballet folclórico, 15:30. A las 16:30 tenemos al obispo Bodeán interpretando música folclórica con su guitarra. Y el gran cierre con lonjas canarias, también comparsa de la zona, con un desfile en la calle frentista Cristo Obrero.
1: Arquitecta, una de las cosas que plantea UNESCO con estas declaraciones o con estas obras patrimoniales es el tratar de llegar al compromiso de sus comunidades. O es muy importante eso, ¿no? Que las vecinas y los vecinos se apropien de esos lugares. Y este tipo de actividades, le pregunto, ¿apuntan un poco a eso?
0: Sí, totalmente. La idea es que la gente del lugar, sobre todo la de Estación Atlántida, pueda encontrar una oportunidad en esto y realmente ver que también puede ser una fuente de desarrollo local, poder trabajar en forma conjunta, poder aprovechar esta instancia y otras que pueden venir, poder armar de repente algunos puestos en los momentos que hay visitas guiadas. De repente tenemos dos ómnibus de visitas guiadas, o sea, hay 80 personas y no hay un lugar donde que se le pueda brindar un servicio, un café, lo que sea. Entonces, bueno, un poco la idea sí es ir trabajando para llegar a eso. Lo mismo también souvenirs, o sea, en cualquier parte del mundo realmente vos vas a visitar un patrimonio mundial y tenés algo para llevarte de recuerdo. Hoy estamos como en ese proceso y nos encantaría que la gente de la zona se involucre, traiga sus propuestas y ver de qué manera eso llega a los visitantes, ¿no?
1: ¿Cómo ha cambiado? ¿Cuánto ha generado esta obra a partir de la declaración de UNESCO como un elemento patrimonial? ¿Cuánto interés ha captado, por ejemplo, desde el exterior, de los profesionales? ¿Qué se ha visto?
0: Sí, bueno, del exterior y sobre todo profesionales, arquitectos, siempre fue muy visitada y muy reconocida a nivel mundial. Por eso también fue, no voy a decir que fue fácil, pero sí era la manera de poder llegar a que esté en una lista de patrimonio mundial, ¿no? Ese reconocimiento internacional de la obra. Por supuesto que una vez que está incluida en esa lista y que el valor es universal, excepcional, viene mucho más gente, por supuesto, de todas partes del mundo y de acá, de Uruguay también.
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4: Sin dudas, amigos, en esto que estamos hablando hoy, sobre los 5 años que se cumplieron del ingreso a la lista de la UNESCO de la parroquia Cristo Obrero como Patrimonio Mundial de la Humanidad. La institución que está junto a la parroquia, estamos hablando del Colegio Rosarinos, así los conocemos nosotros en la comunidad, que tiene varias décadas trabajando en la zona, es una pieza fundamental. Los docentes, los alumnos, estuvieron acompañando con actividades, con su coro, con danza, también vendiendo productos para recaudar fondos y acompañando la parte, el acto protocolar de ese encuentro. Estuvimos hablando con la profesora Zaporiti, que forma parte del comité de gestión de esta institución educativa, y nos decía lo siguiente.
5: Bueno, uno se imagina un poco el sentimiento de ustedes de recibir este tipo de encuentros tan significativos a nivel local, departamental y nacional, e internacional en este caso. Pero cuénteme usted, ¿qué pasa por los docentes de la institución, por el alumnado con una jornada como la de hoy?
6: Bien, bueno, nosotros en primer lugar integramos en nombre del Colegio Nuestra Señora del Rosario la unidad de gestión de la Iglesia Cristo Obrero y bueno, este evento para nosotros, que somos partícipes del mismo espacio y que sentimos a la Iglesia como nuestra de la comunidad, es muy importante. Hoy pudimos presentar por primera vez el coro del colegio, dirigido por el profesor Trindade. Los niños están muy emocionados y nosotros también. También por el acompañamiento que nos han hecho las familias hoy, estando bueno, con sus hijos, también brindándole apoyo al colegio, que estamos en una renovación. En unos días abrimos las inscripciones, entonces toda esta fiesta, esta celebración nos llena de alegría y también de orgullo por nuestra comunidad.
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Rápidamente pasó nuestro programa de hoy lunes con mucha información, con muchas entrevistas y en este adelanto de lo que vamos a tener muy pronto en nuestro programa televisivo relacionado con los 5 años del ingreso de la obra de Eladio Dieste a la lista, al listado de UNESCO y en particular tomando como principal obra y referencia la parroquia Cristo Obrero de Estación Atlántida. Estuvimos trabajando para ustedes con mucho gusto con Alfredo Pereira en producción general, con Simón Garley en la puesta al aire. El agradecimiento para todos ustedes por estar siempre en sintonía de Destino Costero Radio, pero también de Atlántida FM 89.9, siguiendo todos sus programas, la radio líder del este del departamento de Canelones. Recordamos, esta noche, a la medianoche, vamos a estar con la repetición de este programa para quienes no pudieron escuchar esta edición en vivo, en directo. Y por supuesto, mañana vamos a volver a la 1 de la tarde al término de Brasil en FM para ofrecerles siempre lo mejor de nosotros. Hasta mañana y un fuerte abrazo.

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Hay una fuerza motriz más poderosa que el vapor, la electricidad y la energía atómica, la voluntad.

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momento de descansar, así que quítate las penas y apaga las dudas. Calla tus pensamientos, deja que reine la paz y refúgiate en el silencio. El pasado ya ha pasado, y el futuro empieza mañana.

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momento de descansar, así que quítate las penas y apaga las dudas. Calla tus pensamientos, deja que reine la paz y refúgiate en el silencio. El pasado ya ha pasado, y el futuro empieza mañana.

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La guerra es una masacre de gentes que no se conocen para provecho de gentes que sí se conocen, pero no se masacran.

Después de todo, ¿qué es la moda? Desde el punto de vista artístico, una forma de fealdad tan intolerable que nos vemos obligados a cambiarla cada 6 meses.

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Cuando no es por la sequía, es por las inundaciones. Cuando no es por la sequía, es por

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0: aquí llegamos con estas dos horas de folclore. Nos encontramos mañana tempranito en Atlántida FM con Guitarras de América. Éxitos y buena jornada.
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Amigas, amigos, tengan ustedes muy, pero muy buenos días y bienvenidos a una nueva edición de La Mañana de la 89.9 Atlantia FM. Aquí estamos comenzando el periodístico de la radio en esta jornada de martes, en este 28 de julio, 45 minutos pasan de las 8 de la mañana y nosotros, bueno, por acá ya listos para comenzar una nueva edición del periodístico de Atlantia FM. Y rápidamente comenzamos con los títulos. Visibilidad muy reducida por espesa niebla en Montevideo y el área metropolitana. Hay vuelos demorados en el aeropuerto. La espesa niebla que cubre Montevideo y el área metropolitana reduce la visibilidad a 100 metros o incluso menos, de acuerdo a los registros del Instituto Uruguayo de Meteorología, este martes de mañana. Por esta razón, en el aeropuerto de Carrasco hay varios vuelos demorados o cancelados a la espera de que la niebla se disperse. En el norte del país también hay niebla y según el registro de la Estación Meteorológica de Rivera, la visibilidad es de 200 metros aproximadamente. Producto de la baja o nula visibilidad, se recomienda tener especial cuidado en el tránsito, esto es, conducir a baja velocidad, con luces encendidas y distancia prudente con otros vehículos. Hablamos sobre vehículos eléctricos. UTE abre llamado a particulares para instalación de cargadores en predios privados. UTE realizó un llamado a particulares para la instalación de cargadores en predios privados con el objetivo de fortalecer la infraestructura de carga para vehículos eléctricos de todo el país. El gerente del área comercial del ente estatal, Pablo Regina, dijo que los particulares tienen que inscribirse a través de la web de UTE y tienen plazo hasta el 31 de diciembre. Un requisito es contar con estacionamientos disponibles para el acceso público de los vehículos. El cargador no instala, en este caso, UTE. Los clientes que van al supermercado pueden dejar cargando el auto mientras hacen sus compras. Entonces es un valor agregado que hace el particular sin tener ningún costo asociado, explicó.

Nos vamos hasta el departamento de Rivera. Allí incautaron 12.000 kilos de ración animal de contrabando ingresados en un camión desde Brasil. Un procedimiento realizado por funcionarios de la aduana de Rivera en Curteceira se permitió la incautación de 12.000 kilos de ración animal y el camión en el que era transportada la carga. El hecho ocurrió el pasado 24 de julio, cuando el personal aduanero detuvo un camión con matrícula brasileña durante un control de rutina. En la inspección se constató que la mercadería era trasladada en presunta infracción aduanera y que el camión extranjero no tenía la documentación para circular por el país. El valor de lo incautado asciende a 1.714.000 pesos. Nos vamos hasta Camino Maldonado y calle Ródano. Investigan el tiroteo en Flor de Maroña. Un hombre con un bate correteó a dos que efectuaron disparos. La policía investiga disparos y varias vainas en Camino Maldonado y Ródano en Flor de Maroñas. Los efectivos llegaron al lugar tras la denuncia de disparos. Personas que estaban allí dijeron que vieron a una persona con un bate de béisbol correteando a otras dos y pidiendo que se llamara la policía. Quienes eran correteados dispararon. Al momento se desconoce si hay algún herido. La hipótesis que se maneja es que la persona que corría con el bate había sido rapiñada por las otras dos. En la escena trabaja personal de policía científica. Vecinos del barrio Los Milagros reclaman servicios básicos. Vivimos como chanchos, se nos inundan las casas. Vecinos del barrio Los Milagros, cerca de la Gruta de Lourdes, denuncian que viven en una zona inundable, sin servicios básicos y solicitan la intervención del Estado para mejorar su calidad de vida. Una de las vecinas dijo que se inunda la parte de la cañada por lo que hay mucho barro y los niños se les ensucia la túnica. Otra de ellas comentó que es una zona no habitable, de pantano, bajo, por lo que el agua desciende y se inunda. La verdad es que vivimos como chanchos porque llueve y se nos inundan las casas y se inundan los pasillos, señaló una anciana. Cambiamos de tema. La Asociación de Residenciales propone que haya habilitaciones graduales y bajar el IVA y el costo de los servicios. La Asociación de Residenciales del Adulto Mayor, ADERAMA, busca consensos a nivel político para reformar el sistema de habilitación y sostenibilidad de los establecimientos de larga estadía para personas mayores. La habilitación actual es muy rústica, está habilitado o no está habilitado, afirmó el presidente de ADERAMA, Gustavo Díaz. De un universo de 1.500 a 1.600 residenciales, solo 212 están habilitados, después de 10 años de existencia del decreto regulatorio.

Una mujer de 47 años está grave en CTI tras ser agredida en la calle por un hombre con quien mantenía un vínculo. Una mujer de 47 años se encuentra grave, internada en CTI tras ser agredida por un hombre de 41 años con quien mantenía un vínculo previo en un hecho de violencia ocurrido en la ciudad de La Paz, en Canelones. Alertada la policía por un altercado en la vía pública, los efectivos llegaron a las calles Manuel Tiscornia y 33, donde encontraron a la víctima inconsciente y gravemente lesionada. La mujer fue trasladada de urgencia a un centro asistencial y derivada a cuidados intensivos, donde permanece internada con diagnóstico reservado. Personal de investigaciones de la Jefatura de Policía de Florida logró ubicar al presunto autor de la agresión, quien estaba requerido en la vía pública. El hombre, que cuenta en este caso con antecedentes penales, fue detenido y trasladado a La Paz. Permanece a disposición de la Fiscalía de Las Piedras del segundo turno. Cambiamos de tema. Senado aprobó extensión de intervención al CASMU y espera por informes del Ejecutivo para votar acceso a fondo de garantía. El Senado aprobó este pasado lunes como grave y urgente por unanimidad la extensión hasta por 2 años adicionales el plazo de la intervención a la mutualista CASMU, que vencía el 21 de julio. La aprobación se logró tras un acuerdo alcanzado por las bancadas parlamentarias del oficialismo y de la oposición, mientras que los artículos del proyecto de ley del Poder Ejecutivo que establecían un nuevo acceso del prestador de salud al Fondo de Garantía por unos 122 millones de dólares y las modificaciones a la gobernanza se desglosaron y vuelven a la Comisión de Salud integrada por diputados y senadores.

El Ministerio de Salud Pública informó que se completó toda la agenda abierta este pasado lunes para la vacuna gratis del meningococo. El Ministerio de Salud Pública informó este lunes a las 14 que ya estaba completa la agenda abierta para la vacuna contra el meningococo y que en breve volverá a abrir la agenda para las nuevas inscripciones.

Nueve Cisneros anunció eventos severos extremos debido al Niño Godzilla y mucha lluvia para primavera y verano. Cisneros adelantó que el mes de agosto llega con mucha lluvia y que la primavera y el verano también serán lluviosos. El Niño Godzilla comienza a hacerse notar, eso con temperaturas elevadas. Ojo, mucho cuidado.

Eventos severos extremos, lo que nos depara para los próximos meses es mucha lluvia, anunció. Durante lo que es la primavera y verano vamos a tener salida de cauces de ríos y arroyos en forma frecuente. La segunda quincena, más que nada de agosto, vamos a notar que rápidamente las temperaturas ascienden en forma rápida. No hay transición, el invierno se va y comienza a ingresar mucho viento del sector norte. La humedad será elevada y las condiciones darán para la formación de tormentas severas en la región. Además dijo que la primavera será muy lluviosa y también el verano, un verano complicado para todos, manifestó. En lo que respecta a las próximas horas, el meteorólogo comentó que las lluvias abandonan la región hoy martes, por lo que el miércoles estará libre de precipitaciones y a partir de jueves ascienden las temperaturas. Estás en la mañana de la 89.9 Atlántida FM, estamos compartiendo el periodístico de la radio. Apelaciones confirmó la condena de dos personas por homicidio de un hombre y una mujer en 2023. Tribunal de Apelaciones confirmó una sentencia, por lo cual condenaron a dos personas por un doble homicidio que ocurrió entre el 9 y 11 de febrero de 2023 en Maldonado. Las víctimas fueron enterradas en un monte cercano a la playa Chihuahua y sus cuerpos encontrados por la policía el 26 de febrero de este año. Los condenados son 12 de 4 involucrados. Uno de los homicidios ocurrió el 9 de febrero en el marco de una rapiña y la víctima era un hombre de 48 años que tuvo por objeto apoderarse de dinero y drogas de la víctima, informó Fiscalía. El otro crimen ocurrió el 11 de febrero y la víctima fue una mujer de 31 años que era parte del grupo de delincuentes y la mataron por comentarios a otras personas sobre lo sucedido.

0: Menor detenido tras atacar a balazos a vivienda en el barrio Marconi. Incautaron el arma. Una balacera ocurrida contra una casa en la tarde de este lunes en el barrio Marconi terminó con el autor de los disparos detenido. Según supo, en este caso subrayado, en la vivienda atacada vive una pareja y vecinos aseguran que es la cuarta vez que ocurren y que denuncian. Llegados a la familia dijeron que los moradores no tienen vínculo con ningún enfrentamiento entre bandas, sino que disparan hacia la vereda para poder quedarse con ella y convertirla en boca de venta de drogas. El atacante es menor de edad y fue detenido en un operativo llevado adelante por la policía que incluyó el uso de drones y el arma también fue incautada. El hecho ocurrió en la vivienda ubicada en Tomás el Burgueño e Itacumbú. La investigación está a cargo de efectivos de la zona operacional número 3. Nos vamos hasta el centro de Montevideo. Allí un hombre fue embestido por un ómnibus el 18 de julio a la altura de Constituyente. Un hombre de unos 50 años fue embestido este lunes de tarde por un ómnibus. Tras ser embestido, el hombre quedó consciente y fue asistido en el lugar por un equipo médico de emergencia móvil. Se encuentra en buen estado de salud, según se informa. La investigación ahora determinará las causas en las que se produjeron el siniestro para establecer eventuales responsabilidades. El hecho causó un enlentecimiento de tránsito por la avenida principal. Y vamos finalizando con los títulos. 6 allanamientos simultáneos con 2 detenidos y armas, dólares falsos y un auto incautados. La policía detuvo a 2 hombres de 22 y 48 años e incautó 2 armas de fuego, una réplica de revólver, $1,100 en billetes falsos y un vehículo en 6 allanamientos simultáneos realizados este lunes de mañana en distintos puntos de la capital. Personal de la de investigaciones de la zona operacional 3 de la Jefatura de Montevideo estuvo a cargo del operativo en el marco de una investigación por tenencia no autorizada de armas de fuego, municiones y explosivos, que se originó luego de que la policía localizara una camioneta requerida por hurto y sus ocupantes se fugaran. En el vehículo abandonado, los efectivos encontraron municiones, un handy y otros elementos. Luego, tras el análisis de las cámaras de videovigilancia, la declaración de testigos y las pericias de policía científica, se logró identificar a los responsables. En los allanamientos, la policía en este caso detuvo a un joven de 22 años sobre quien pesaba una orden de detenido y un hombre de 48 luego de que en su casa se encontrara una pistola calibre 22 milímetros y un revólver calibre 22. También se logró ubicar una réplica de revólver calibre 357, un celular, prendas de vestir, 11 billetes falsos de $100, una base de cargador para handy y un automóvil Renault Fluence. Tras declarar ante la Fiscalía de Flagancia del turno número 11, se decretó el cese de detención del hombre de 48, mientras que se ordenó la conducción del joven de 22 a la sede fiscal para continuar con las actuaciones correspondientes, informa el Ministerio del Interior.
1: Estado del tiempo.

0: Noel Cisneros anunció eventos severos extremos debido al Niño Godzilla y mucha lluvia para los próximos meses. A su vez, hay bancos de niebla hasta mañana miércoles inclusive. Es todo lo que anuncia Cisneros en la jornada de hoy. Les contamos que la mañana de este martes se presenta fresca con restos de nubosidad en las zonas norte y noreste, donde se mantendrá inestable con nieblas y neblinas en todo el país. La tarde continuará ligeramente templada con abundante nubosidad en el norte, generando lluvias aisladas y con cielo parcialmente nublado en el resto del territorio, manteniendo bajas temperaturas en la noche. Mañana miércoles, la mañana estará fría con bancos de niebla y neblinas aisladas, principalmente en la zona centro y este. La tarde continuará fresca con cielo parcialmente nublado a nublado, observándose marcado descenso de temperatura en la noche. El jueves tendremos un inicio de jornada muy fría con nieblas y neblinas aisladas. En la tarde se mantendrá el tiempo estable con ambiente templado y buena presencia de sol, continuando fresco y húmedo en la noche. La mínima para hoy será de 10, la máxima de 18. Mañana tendremos una mínima de 4, una máxima de 16. Y el jueves la mínima será de 14 y la máxima de 19.
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0: Vamos con la cotización de la moneda. El dólar 39 pesos, 41.40. El euro 43, 44, 48, 22. Peso argentino 0,02, 0,20. Y el real 6,90, 8,60. Compreventa respectivamente.
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0: Y estamos disfrutando de la buena música aquí en la mañana de la 89.9. 8 minutos pasan de las 9. El gobierno de Canelones y la Universidad del Trabajo del Uruguay, la UTU, firmaron un convenio de cooperación mutua mediante el cual ingresarán estudiantes a realizar pasantías prácticas y laborales en dependencias del gobierno departamental. El acuerdo, que busca mitigar la deserción de los jóvenes, prevé en esta primera etapa unas 30 plazas y se renovará anualmente. Vamos a escuchar a continuación a Natalie Salquid, coordinadora del Gabinete Social, aquí en la mañana de la 89.9. También escucharemos a Virginia Verderese, directora general de UTU. Y por último también las palabras de Francisco Legnani, intendente de Canelones.
1: Lo primero es un acuerdo de cooperación marco entre la UTU y la Intendencia de Canelones. Y por otro lado, en lo concreto son, por un lado, un convenio que tiene que ver con prácticas laborales para los adolescentes y los jóvenes de UTU en las dependencias de la Intendencia de Canelones. Eso implica, obviamente, una apuesta muy grande a que los gurises puedan tener espacios donde desempeñar lo que vienen aprendiendo de alguna manera, con prácticas concretas. Y por otro lado, pasantías que son laborales, remuneradas. No solo es bueno para la gestión pública porque tenemos personas trabajando con nosotros que van a desarrollar sus conocimientos, sino también porque sabemos que estamos apostando de alguna manera a que los jóvenes de Canelones puedan tener oportunidades mejores en sus trayectorias laborales.
2: A nosotros es un placer volver a encontrarnos con la Intendencia y volver a renovar

0: algunos convenios que, bueno, tenían su inicio en el 2014 y algunos en el 2023, y esto seguramente le dé posibilidades a más de 30 estudiantes en una primera instancia, y un convenio que se va a renovar año a año. Para nosotros, que los estudiantes tengan un espacio de trabajo real y que puedan allí, de alguna manera, derramar todos los conocimientos que se generan en el aula, son realmente espacios que valoramos, y bueno, sobre todo en un espacio territorial tan grande y con tanto compromiso como tiene la Intendencia con nosotros.
1: Que puedan salir de la frontera de una clase, que tengan la oportunidad de desempeñarse acá en todo lo que abarca la gestión de un gobierno de la Unión, ¿no? Nosotros somos el principal empleador del departamento. Tenemos 4.500 funcionarios, estamos hablando de 30 pasantías, estamos hablando de que esto se va a renovar año a año, esperemos que podamos ampliarlo. Canelones es un territorio que viene siendo elegido por los habitantes de todo el país para venir, trabajar, como decía Yamandú, disfrutar y vivir. Así que bienvenido sea a este convenio, que sea una de las líneas de trabajo de otro montón que van a venir. Estamos seguros que va a ser así y seguro que va a ser muy bien aprovechado por ambas partes.

0: Y al ritmo de Vilma Palme Vampiros, y este Me Vuelvo Loco por Vos, nos vamos a la tanda y ya venimos con mucha más información.
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0: Buena música, hoy Vilma Palma y Vampiros. Ahora estamos escuchando Mojada. Nos quedamos aquí en el departamento de Canelones. El gobierno de Canelones y la Universidad de la República, la UDELAR, firmaron dos nuevos convenios que consolidan el trabajo conjunto en materia de formación, gestión y desarrollo cultural, con el objetivo de ampliar las oportunidades para artistas, gestores culturales y comunidades de todo el departamento. Vamos a escuchar a continuación a Sergio Machín, director general de Cultura, también a Fernando Miranda, decano en Facultad de Artes, y escucharemos a Dani Freira, decana en Facultad de Ciencias Económicas. Luego también escucharemos a Héctor Cancela, rector de la Universidad de la República. Vamos a continuación aquí en la mañana de la 89.9 a compartir la siguiente nota.
1: Estuvimos firmando dos convenios, uno con la especialización en gestión cultural. Es un programa que se llama Proyectar la Cultura, que le permite a la Intendencia de Canelones ofrecer una formación pública en gestión cultural en alianza con la Universidad de la República. En ese sentido, vienen formándose casi 40 gestores culturales por año, una formación muy importante que nos permite seguir generando posibilidades de desarrollo en los territorios y capacidades nuevas. El otro convenio tiene que ver con un convenio marco con la Facultad de Artes. Dentro de ese convenio hay varios proyectos, algunos específicos, como la posibilidad de que algún artista de Canelones venga a formarse a alguna de las instancias que genera la Facultad de Arte de la Universidad de la República. La otra es un proyecto para el año que viene que tiene que ver con la posibilidad de que Canelones tenga el inicio de su primer Bienal de Artes. Así que bueno, estamos muy contentos porque esto nos permite abrir otras puertas.
2: La facultad conoce la infraestructura, la diversidad y el equipamiento cultural, digamos, y infraestructura cultural del departamento de Canelones, de la ciudad en específico. Tenemos con el Conservatorio de Música también un acuerdo que ha permitido el ingreso directo de estudiantes de música a cursos de la facultad, de manera que esto es una forma de renovar el compromiso, el vínculo y las relaciones de intercambio y de colaboración y de cooperación entre la Intendencia de Canelones y la Universidad de la República, y en particular de la Facultad de Artes.
3: Creo que lo más destacable es justamente esta posibilidad de que las y los participantes estén conectados con todo lo que pasa a nivel del departamento de Canelones. Creo que esa posibilidad permite identificar distintas subculturas que hay dentro del departamento, distintas formas de expresar lo artístico y de reconocerse unos municipios con otros.
4: Tenemos un conjunto de actividades de fomento de la propia gestión cultural y de la actividad cultural, y creemos que van a surgir un conjunto de nuevas acciones que van a permitir de alguna forma que la universidad apoye una actividad que es muy rica y que abarca cada vez más personas en el departamento. Realmente ponemos, digamos, mucha energía en esta posibilidad, porque sabemos que la cultura es un motor fundamental del desarrollo de las personas y también de los territorios.

0: Títulos, hoy comienza la vacunación contra el meningococo con alta demanda y algunos horarios ya completos. Las autoridades informaron que este año se registraron 23 casos y 7 fallecidos. Escuchamos a Laura Lambi, directora general de salud, hablando sobre esta habilitación para la vacunación, en este caso en la franja de 13 a 15 años.
1: Minutos antes de las 9 ya quedó operativa la agenda para que los adolescentes de 11, 12, 13, 14 y 15 puedan agendarse con día y hora para ir a vacunarse contra meningococo. Es habitual cuando se abre y se anuncia también un evento así con agenda que los primeros días ocurran estas cuestiones de que se llenan los cupos, pero queremos transmitir que las personas se queden tranquilas, que van a ir abriéndose sucesivamente más cupos. Pero recién chequeamos en varios departamentos del país, hay muchos cupos disponibles todavía.
2: ¿Cuántos son los vacunatorios que están habilitados a nivel país y cuántos cupos por vacunatorio hay?
1: Bueno, en todos los puntos del país hay vacunatorios. Van a encontrar las personas que tal vez no ven todos completamente. Hay más de 400 vacunatorios en el país. No están los 400 en la agenda en este momento, pero sucesivamente se van a ir agregando, pero la población tiene que tener la tranquilidad de que cerca de su localidad y en su departamento hay públicos, hay privados, y uno puede agendarse para cualquiera, no necesariamente el del prestador de donde se atiende.
3: ¿Cuántas dosis van a estar disponibles?
1: Bueno, estamos esperando que lleguen al país más de 300.000 dosis y ahí va a ser posible hacer el resto de las ampliaciones que tenemos prevista. Como ustedes saben, se va a cubrir de 2 a 18 años, y digo de 2 y no de 1 porque los de 1 lo tenían incluido en el calendario desde el año pasado. O sea que todo ese universo de niños y adolescentes hasta los 18 lo van a tener cubierto. En este momento hay dosis en el país como para poder asegurar responsablemente para todas las generaciones o cohortes, como se dice técnicamente, que se han anunciado, y en la medida que lleguen esas más de 300.000 se van a poder ir agregando.

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4: 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Nosotros nos vamos a una nueva tanda, señoras y señores, y ya venimos para el cierre de esta edición.

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1: Amigas, amigos, ha sido un placer enorme haberlos acompañado en una nueva edición aquí en Atlantia FM 89.9. Ha pasado un programa cargado de noticias, buena música, información. Como siempre, tenemos por allí también alguna que otra recomendación para compartir con todos ustedes. Y gracias a la gente que nos sintoniza, que nos sigue, que nos escucha. No solo en la 89.9 en el dial, sino que también a través de www.atlantiafm.com.uy. La gente que lo hace por medio de las aplicaciones. Bueno, muchísimas gracias a todos por seguirnos una mañana más. Mauri Ceballos es mi nombre, es un placer haberlos acompañado. Los invito a escuchar hoy a las 16 horas la tarde de Atlantia FM. No solo hacemos la mañana, sino que también hacemos la tarde con mucha diversión y entretenimiento. Señoras y señores, será hasta la próxima. Gracias por elegir la mañana de la 89. Chao.
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0: Es momento de ponerle color a este día gris, con niebla, algo de llovizna aquí en la Costa Canaria. Y lo vamos a hacer con la buena música, con los grandes éxitos característicos del 89.9. Así inicia 89 Top, una entrega que promete entretenerte por lo menos durante un par de horitas. Aparte de toda la música, de las canciones, información, actualizaciones. Y la emisora que está cada vez mucho más cerca de vos. Estamos en directo por Atlántida FM 89.9. Y también abrazo grande a la gente que escucha la repetición, al replay, a eso de las 15 horas. Saludos también a los oyentes que están en ese horario. Con Margaret Durante, Watch Me, arrancamos hoy.
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Al inicio lo mencionábamos, un día nublado con bastante niebla aquí en la costa de Canelones. En este momento, 14 grados de temperatura. La máxima para hoy no cambia demasiado, 15. Puede subir un gradito más, según lo que dice la plataforma. La mínima, 10 grados y va a permanecer así, más o menos, con algo de niebla, nublado en el transcurso de la jornada. Eso sí, con bajas chances de precipitaciones. Por lo menos, agua no tendremos. Mañana miércoles, a mitad de semana, parcialmente soleado, mejor un poco ahí el panorama, sale el solcito. La máxima 15, la mínima 7, tampoco habrá lluvia. El jueves, sol con algunas áreas de nubosidad. Sube más todavía la temperatura, por suerte, máxima 17, mínima 12. Después el viernes, cerrando el mes, el próximo viernes 31 de julio, sol dando paso a incremento de nubosidad, con algo de brisa en la tarde, posibilidad de lluvia y tormenta. Atenti que cerrando la semana hábil podríamos tener ahí sí las precipitaciones, un 60% de chance, ¿eh? Temperatura máxima 21 y la mínima 15 para el próximo día viernes. Sonaba Selena Gómez and the Scene, Love You Like a Love Song. Ya vamos con otra estadounidense, también muy importante en el universo de la música, Sabrina Carpenter, Espresso.

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Por acá por Atlántida FM 89.9. Abrazo grande también para los que escuchan en internet, en la página web www.atlantidafm.com.uy. 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Elegís ahí el sistema operativo, descargás, la instalás y llevas la 89.9 las 24 horas en tu celu. Desde el año 2008 suena Miranda Cosgrove con About You Now. Y en este martes 28 de julio vamos con las principales cotizaciones, compra y venta en el día de hoy. El dólar 39 y 41 con 40. El euro 43 con 44 y 48 con 22. Peso argentino 0,020 y 0,20. Y el real 6,90 y 8,60. Compra y venta respectivamente. Los éxitos que te fascinan.

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Esto es 89 Top. Escuchando ahora Big Time Rush con Paralyze. Antes la agrupación británica Duran Duran, la voz de Simon Le Bon estuvo sonando Black Moonlight. También MFN Deep con Feel It Now. De todo, estuvo The Weeknd, tuvimos a Robin Thicke, Benson Boone, Kelly Clarkson, Pink, Miranda Cosgrove. Todo lo que ha ido sonando en el programa de éxitos de la 89.9, Te podés comunicar con nosotros 096-010-636 o por el 4372-6123. Plena comunicación. Aquí en Atlántida FM. Swedish House Mafia. Llega con Don't You Worry, Child.

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Ya llegando casi al final de esta edición con la música de Paul Young, When the Stars Go Blue. 13 grados de temperatura, sigue nublado y va a seguir, por lo visto, con la información que nos dice por acá AccuWeather. Seguirá la tarde nubladita aquí en la costa canaria. La máxima para hoy 15, la mínima 10 grados, sin chances de precipitaciones. Mañana miércoles ya veremos un poco más el sol, parcialmente soleado, máxima 15, mínima 7, sin precipitaciones. El jueves también algo de solcito, con algunas áreas de nubosidad. Sube algo la temperatura, máxima 17, mínima 12 grados. La lluvia llegaría recién para el día viernes, cerrando el mes el próximo viernes 31 de julio. Se viene en instantes la música brasileña, así que quédate en sintonía del 89.9 para Brasil en FM, luego Destino Costa de Oro y más tarde Recarga Retro.

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0: gente. Muito obrigado, muito obrigado.
1: Ah, ah.

Olá, galera, muito boa tarde, tudo bem, tudo jóia? Sejam bem-vindos a esta edição de terça-feira com niebla, pero que aqui, por supuesto, sale el sol en duas cores, com a boa vibra, e a galera allí del otro lado participando y mandando la música que quieren escuchar esta tarde hasta las 13 horas. Te vamos a estar acompañando aquí en la 89.9. Dale, escribino 095-105-913, SMS, WhatsApp. Tu nombre y la música que vamos a compartir juntos esta terza feira. Menos palabras, más cosas boas. Subí el volumen, así arrancamos.

saluditos aquí para la gente, para el pessoal que está del otro lado, allí para Cristina, el Solimar, para Nancy, para Betina, para Micaela, también para Patricia de las Toscas, para toda la gente que ha descargado la aplicación a través de Play Store, Atlántida FM, para mis amigos de Don Rocco, aquí en Avenida Artigas y la 12, un mundo entero de frutas y verduras y también de todo, ya es un mini mercado. Allí la gente de Don Rocco, un gran abrazo para ellos. Seguimos disfrutando de la música, galera. Esto es Brasil en FM, para você, edição, terça-feira.

0: Estábamos escuchando a Ivete Sangalo, Energía Costosa, material 2025 que, bueno, un lanzamiento que realizó a nivel masivo en las playas de Río de Janeiro. Nuestra querida artista baiana Ivete Sangalo. 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Saludo grande para Alejandra, para Florencia, para todo el personal de Huella Animal. Seguimos disfrutando de Brasil FM, dale, subí el volumen, está la terza feira. Dayen Chipoa.
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Tengo saluditos aquí para Betina, para Carolina, para Nayara, para Tatiana, para Dayana de Estación Atlántida también. Toda la gente que ha descargado la aplicación a través de Play Store Atlántida FM y aquellos que nos disfrutan con el gran alcance de la antena de aire del 89.9. Para ellos vaya el saludo y el abrazo enorme, claro que sí, aquí desde Brasil en FM, que nos acompañan todas las tardes, de lunes a viernes a las 12 del mediodía hasta las 13 horas y también con la rep, el resumen a las 23.30 para terminar el día bien pum para arriba. Seguimos disfrutando la música, subí el volumen. Esto es Brasil en FM, segunda parte.

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2: Ligado, galera, de esta manera hemos llegado al final de este Brasil en FM que tuvo en puesta al aire al señor Simón Gerley, que te invita a quedarte, por supuesto, enganchado a la programación de Atlantia FM. Se viene el programa de Nicolás Mesa con destino Costa de Oro, después tenés la música retro con Simón Gerley, tenés la bajada con Mauri, mucha cosa, vos vais a volar. ¿Quién te habla? Carlos Javier. Bueno, la invitación para esta nochecita 23:30 con el resumen de todo lo lindo que vivimos este mediodía, a pasarla bien. Bello grande. Hasta más. Chau, chau.

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Muy buenas tardes, amigos. ¿Qué tal? ¿Cómo están todos? Bienvenidos a Destino Costa de Oro Radio. Un placer enorme tenerlos con nosotros una tarde más e invitarlos a compartir lo mejor de nuestros balnearios y las ciudades del este del departamento de Canelones, que como siempre decimos, se disfrutan todo el año. Alfredo Pereira en producción general, Simón Garley en la puesta al aire. Mi nombre es Nicolás Mesa. Vamos a estar con ustedes en vivo hasta las 2 de la tarde y por supuesto también saludando a toda la gente que nos escucha a través de la repetición a la medianoche. En el inicio, como siempre, la música.

Bueno, veamos con qué nos encontramos a esta hora en materia de clima. Una jornada que ha sido desde el comienzo, desde el inicio, bastante húmeda, con cielo cubierto, con mucha niebla, complicado para transitar por la ruta interbalnearia. Tenemos niebla a esta hora.

Ahora, cuidado con la gente que transita por la ruta, que va por la calle, manejando, muy importante. Hay una alerta naranja por tormentas fuertes, pero es en el norte del país, abarcando principalmente Artigas, Rivera, son las zonas que están abarcadas en esa situación, no aquí en el sur. Así que por ahora estamos libres de esa alerta. La temperatura actual 13 grados 3 décimas, los vientos del sector sur y sureste soplando a 9 kilómetros en la hora, la humedad 98% y la visibilidad es muy baja, 0,7 kilómetros. Vamos a tener luz solar hasta las 6 de la tarde con un minuto. Para esta tarde se espera una máxima de 17 grados. Todavía tenemos para subir en materia de clima, de temperatura esta tarde. Va a continuar nubosa y cubierta con bancos de nieblas también en horas de la noche. Para la gente que tiene que andar en la calle a esa hora. Mañana vamos a tener una mínima de 8, una máxima de 13, nuboso y cubierto con precipitaciones aisladas. El jueves, mínima de 7 grados, máxima 16. Llueve el viernes, mínima 8 grados, máxima 20. El sábado también llueve y va a haber alguna tormenta eléctrica. El sábado, mínima 12 grados, 16, la máxima. El domingo, mínima 9, máxima 15, ya con baja probabilidad de precipitaciones. Pero igual nos espera un inicio de la semana que viene, el día lunes, lunes 3 ya del mes de agosto, con 10 grados de mínima, 14 de máxima y todavía lloviendo. Es decir, el panorama en breve es de días nublados, con mucha presencia de nube, con mucha humedad, con niebla y también la mayor parte de los días con precipitaciones.

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2: Estamos compartiendo Destino Costa de Oro Radio. Muchas gracias por acompañarnos una tarde más, siempre por Atlántida FM 89.9. Y el gobierno de Canelones firmó recientemente un acuerdo con la UTU para que alumnos de esa institución educativa puedan trabajar en diferentes formatos en dependencias del gobierno departamental. Natalie Salkin es la coordinadora del Gabinete Social de la Intendencia. Comenzamos conversando con ella, pero hay un informe más amplio que tenemos para compartir con ustedes con relación a este tema. Vamos a escucharla.
3: Lo primero es un acuerdo de cooperación marco entre la UTU y la Intendencia de Canelones. Y por otro lado, en lo concreto, son, por un lado, un convenio que tiene que ver con prácticas laborales para los adolescentes y los jóvenes de UTU en las dependencias de la Intendencia de Canelones. Eso implica, obviamente, una apuesta muy grande a que los gurises puedan tener espacios donde desempeñar lo que vienen aprendiendo de alguna manera con prácticas concretas. Y por otro lado, pasantías que son laborales, remuneradas. No solo es bueno para la gestión pública porque tenemos personas trabajando con nosotros que van a desarrollar sus conocimientos, sino también porque sabemos que estamos apostando de alguna manera a que los jóvenes de Canelones puedan tener oportunidades mejores en sus trayectorias laborales.
4: Para nosotros es un placer volver a encontrarnos con la Intendencia y volver a renovar algunos convenios que, bueno, tenían su inicio en el 2014 y algunos en el 2023, y esto seguramente le dé posibilidades a más de 30 estudiantes en una primera instancia, y un convenio que se va a renovar año a año. Para nosotros, que los estudiantes tengan un espacio de trabajo real y que puedan allí, de alguna manera, derramar todos los conocimientos que se generan en el aula, son realmente espacios que valoramos, y bueno, sobre todo en un espacio territorial tan grande y con tanto compromiso como tiene la Intendencia con nosotros.
5: Que puedan salir de la frontera de una clase, que tenga la oportunidad de desempeñarse acá en todo lo que abarca la gestión de un gobierno de Canelones, ¿no? Nosotros somos el principal empleador del departamento, tenemos 4.500 funcionarios, estamos hablando de 30 pasantías, estamos hablando de que esto se va a renovar año a año, esperemos que podamos ampliarlo. Canelones es un territorio que viene siendo elegido por los habitantes de todo el país para venir a trabajar, como decía Yamandú, disfrutar y vivir. Así que bienvenido sea a este convenio, que sea una de las líneas de trabajo de otro montón que van a venir. Estamos seguros que va a ser así y seguro que va a ser muy bien aprovechado por ambas partes.
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0: Seguimos compartiendo lo mejor de nosotros. Estamos en este repaso que hacemos por los acontecimientos más importantes de los últimos días aquí en el departamento de Canelones. Presencia de Destino Costa de Oro en radio y en televisión, en el Ministerio de Turismo, en ocasión de la presentación del programa Destinos Turísticos Emergentes, donde, bueno, se presentó, entre otras cosas, la Quinta Capurro y algún otro punto muy histórico de nuestro departamento como propuestas adaptadas a estos tiempos. Vamos a ver qué nos decían desde el Ministerio de Turismo, en primera instancia, también desde el Gobierno de Canelones, Ximena Costa, que es la directora de Desarrollo Turístico del Gobierno Departamental, y el secretario general de la Intendencia, Pedro Irigoyen, con relación a este tema.
1: El programa que el Ministerio de Turismo está ejecutando con el BID tiene varios años, trabaja en 4 regiones del país. Una de ellas es justamente la cuenca baja del río Santa Lucía. Precisamente hoy estamos presentando las intervenciones que vamos a hacer durante este año y el año próximo. Son algunas intervenciones en áreas públicas como el Centro de Visitantes de los Humedales en Santiago Vázquez, como el Jardín Quinta Capurro en Santa Lucía, también en el Parador Tajes, que lo que buscan es dinamizar la zona y acompañar justamente propuestas que genera el sector privado y que, por ejemplo, el fondo concursable ha sido un impulso para fortalecer algunas experiencias que ya existen y para generar nuevas, buscando justamente que haya, digamos, una oferta turística mayor en esa zona.
2: Son dos intervenciones que se hacen en el departamento de Canelones. Una es en Parador Tajes, que, bueno, tiene más que ver con lo que es la casona y demás, incorporar accesibilidad a lo que es el museo como tal. Y después, puntualmente, lo que es en la Quinta Capurro, es toda una señalética y un sendero que hace todo el lugar de alguna manera accesible, inclusivo. El proyecto ejecutivo estuvo a cargo de la arquitecta Virginia Vidal, en coordinación, que es de patrimonio, ¿verdad?, en coordinación con las arquitectas del ministerio, y la verdad que fue un trabajo sumamente importante y de tiempo, y que creo que va a dar sus frutos cuando esté todo incorporado.
3: Es un turismo que también tiene una mirada ecológica, de vínculo con el medio ambiente y la naturaleza, que nos resulta muy importante fomentar, tanto para la conservación, para la sana observación y disfrute de esas zonas. Así que sí, tiene ese oeste, tiene mucho para darnos. También es la entrada al departamento, es la llegada de extranjeros, pero también de otros uruguayos y uruguayas que eligen nuestro departamento, y sabemos que nuestro turismo es principalmente nacional, por lo cual atender bien esa zona, tenerla en mejores condiciones para que el ingreso y la estadía ahí sea lo mejor posible, es un objetivo de la Intendencia. Con este tipo de llamados, de concursos, la verdad que nos dan un empujón bárbaro, y bueno, el proceso ya nos dio muchos resultados.
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Casi, casi las 2 de la tarde en toda la República Oriental del Uruguay. De esta manera vamos ya culminando una nueva edición de Destino Costa de Oro por Atlántida FM 89.9. La pasamos fenomenal, con muy buena música, con mucha información aquí en la emisora que ya hace más de 25 años que está cerca de vos, no solamente en toda la costa de Canelones a través de la 89.9, sino que más allá también, para todo el mundo, www.atlantidafm.com.uy y desde la aplicación oficial, de igual forma para los smartphones, muchísima gente que se va conectando por ahí. Y sigue la programación de la radio, Recarga Retro, con quien les habla Simón Garley. En unos minutos, buenos clásicos y recuerdos para gozar. En la tarde tenés la repetición de 89 Top. Todo lo bueno, todos los programas increíbles de la emisora para continuar disfrutando.

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Super inicio de esta edición de martes de Recarga Retro por la 89 con el cantante de música country, de rock, de pop. Ha estado viajando por diversos géneros en el transcurso de toda su carrera. Hablamos de Ronnie Millsap, que aquí estaba sonando con Stranger in My House en los primeros instantes de esta entrega que va a dar que hablar de Recarga Retro en la radio de la costa. Y un montón de cosas para vivir, para compartir con la audiencia líder, así que quédense en sintonía con sus recuerdos, porque este es el programa de clásicos número uno de toda la República Oriental del Uruguay. ¡Recarga Retro! What's

Bellísima la voz de la incomparable Mary Fredrickson. Que en paz descanse, que fue una de las artistas que hemos perdido lamentablemente en los últimos años, pero su voz, sus canciones, sus producciones musicales permanecerán vivas por siempre. Mary Fredrickson, aquí con Roxette, el dúo sueco Spending My Time en la 89.9. Y más canciones se avecinan, más ritmo para todos ustedes. Ahora vamos con Chate, The Sweetest Taboo.

0: El rock and pop se apodera de nosotros. Seguimos, estamos en Recarga Retro por la 89.9. También pueden escucharnos online, obvio, en atlantidafm.com.uy, nuestra página con el reproductor para que le des play y escuches siempre. Hay que estar continuamente en sintonía de esta programación porque nunca te podés perder de nada. Siempre estamos innovando con noticias, novedades, propuestas súper interesantes. Te mantenemos al tanto de todo lo que está aconteciendo en el universo de la música, del rock, del pop. Siempre novedades en Atlántida FM. Y obvio, de 14 a 15 horas, de lunes a viernes, Recarga Retro acomodé lugar con todos los old hits, todos los clásicos para vivir con ustedes. Smokey, escuchábamos Living Next Door to Alice.
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1: Y ahora esta chica que supo ser la voz, una de las caras principales de Fleetwood Mac, luego se lanzó de solista y tuvo canciones de igual manera memorables. Stevie Nicks, escuchemos juntos Talk to Me.

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Él nació en Michigan, en los Estados Unidos. Es uno de los artistas más increíbles y más exitosos de todos los tiempos, con alrededor de 100 millones de discos vendidos alrededor del mundo. Stevie Wonder, tremendo artista, que está sonando en Atlántida FM con Part-Time Lover, una de las canciones favoritas de la audiencia, de las más pedidas a través de las redes sociales, siempre complaciendo en el programa de clásicos del 89. La compartimos con ustedes. Aquí sonaba Stevie Wonder. Y nuestra programación musical sigue transcurriendo. Susy 4, Chris Norman, Stumbling In. 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

0: Un privilegio escucharlos siempre a ellos en Atlántida FM. Nada más y nada menos que los genios de Liverpool, los Beatles, con su Can't Buy Me Love. Paul McCartney, George Harrison, John Lennon, Ringo Starr, figuras rutilantes del universo del rock clásico presentes en la radio de la costa.
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2: Starsky y Hutch,
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Pero cómo me encanta este tema para cerrar. Qué cosa fascinante. Nos vamos despidiendo, pero con un ritmo, con un estilo único. De los Gibson Brothers. Nos fascinan acá en la emisora. Y a ustedes también, lo sabemos. My Heart's Beating Wild. Tic tac, tic tac. Un temón para poner punto final a esta edición de martes del programa de recuerdos de la 89.9. Muchas gracias por estar sintonizando. Abrazo grande, saludos, obvio que no se nos olvide, para toda la audiencia, muchísimos que están en contacto con nosotros a través de la línea de WhatsApp, por ejemplo, el 096-010-636. Por el Instagram, por el Facebook, nuestras fanpages que están repletas de seguidores, de toda la querida audiencia que día a día nos acompaña. El reencuentro va a ser mañana miércoles, que tenemos, como siempre, muchísimo para vivir con ustedes. La doble carga, atención, a ver qué artista, qué banda elegiremos para disfrutar por dos en la 89. Eso lo sabremos mañana. Mientras, los dejamos con The Gibson Brothers. Nos despedimos. El reencuentro mañana, como dijimos. Así que, excelente tarde para todos. Y nos estamos escuchando. Chau, chau.

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0: Es momento de ponerle color a este día gris, con niebla, algo de llovizna aquí en la Costa Canaria. Y lo vamos a hacer con la buena música, con los grandes éxitos característicos del 89.9. Así inicia 89 Top, una entrega que promete entretenerte por lo menos durante un par de horitas. Aparte de toda la música, de las canciones, información, actualizaciones. Y la emisora que está cada vez mucho más cerca de vos. Estamos en directo por Atlántida FM 89.9. Y también abrazo grande a la gente que escucha la repetición, al replay, a eso de las 15 horas. Saludos también a los oyentes que están en ese horario. Con Margaret Durante, Watch Me, arrancamos hoy.
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Al inicio lo mencionábamos, un día nublado con bastante niebla aquí en la costa de Canelones. En este momento, 14 grados de temperatura. La máxima para hoy no cambia demasiado, 15. Puede subir un gradito más, según lo que dice la plataforma. La mínima, 10 grados y va a permanecer así, más o menos, con algo de niebla, nublado en el transcurso de la jornada. Eso sí, con bajas chances de precipitaciones. Por lo menos, agua no tendremos. Mañana miércoles, a mitad de semana, parcialmente soleado. Mejor un poco ahí el panorama, sale el solcito. La máxima 15, la mínima 7, tampoco habrá lluvia. El jueves, sol con algunas áreas de nubosidad. Sube más todavía la temperatura, por suerte. Máxima 17, mínima 12. Después el viernes, cerrando el mes, el próximo viernes 31 de julio, sol dando paso a incremento de nubosidad, con algo de brisa en la tarde, posibilidad de lluvia y tormenta. Atenti que cerrando la semana hábil podríamos tener ahí sí las precipitaciones, un 60% de chance, ¿eh? Temperatura máxima 21 y la mínima 15 para el próximo día viernes. Sonaba Selena Gómez and the Scene. Love you like a love song. Ya vamos con otra estadounidense, también muy importante en el universo de la música, Sabrina Carpenter. Espresso.

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Por acá por Atlántida FM 89.9. Abrazo grande también para los que escuchan en internet, en la página web www.atlantidafm.com.uy. Ahora renovada la web, donde también podés descargar ahí directo la aplicación para tu dispositivo móvil. Elegís ahí el sistema operativo, descargás, la instalás y llevas la 89.9 las 24 horas en tu celu. Desde el año 2008 suena Miranda Cosgrove con About You Now. Y en este martes 28 de julio vamos con las principales cotizaciones, compra y venta en el día de hoy. El dólar 39 y 41,40, el euro 43,44 y 48,22, peso argentino 0,020 y 0,20, y el real 6,90 y 8,60, compra y venta respectivamente, ¿eh? Los éxitos que te fascinan.

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1: Pero qué lindo comienzo, señoras y señores. A pura bachata con Romeo Santos y Prince Royce. Bienvenidos. Bienvenidos a esta edición de martes. Esto es en la tarde de Atlántida FM. A pura bachata. Y hoy tendremos los bloques divididos por estilos, ¿eh? Vamos a hacer algo diferente hoy. Nos vamos a divertir, como siempre, obviamente. Mucha diversión aquí en la tarde de Atlántida FM 89.9. Bienvenidos a este martes, a este 28 de julio, 4 de la tarde, 12 minutos. Hablando con todos ustedes, Mauri Ceballos. Solo un CC por lo menos. Tenemos mucho para hoy, muchas noticias, muchas recomendaciones, muchas invitaciones. Así que desde ahora y hasta las 18, quiero que te quedes por allí, disfrutando de nuestra propuesta radial.
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1: Y la bachata suena en el comienzo de este bloque. Lo va a hacer durante todo el bloque. Hoy vamos a comenzar a pura bachata. Sonaba en el comienzo, como les decía, por decir Romeo Santos y Prince Royce. Y ahora seguimos y comenzamos así, bien arriba, con Cheyenne y este Bailando Bachata, éxito mundial, en la tarde de Atlántida FM. Bienvenidos.

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0: Una bachatica, Leslie Grace, sonando aquí en la tarde de Atlántida FM, señoras y señores.
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0: En este primer bloque que estamos disfrutando de muy buena música. En este caso, primer bloque de bachatas. Estamos sonando por 89.9 en el dial, también a través de www.atlantiafm.com.uy. Por allí nos podés escuchar, nos podés sintonizar por medio de la aplicación de FM Atlántida. La buscás en el Google Play Store, descargás, instalás y automáticamente nos quedás escuchando. Y también estamos en la aplicación amiga Radios Uruguay, para vos que tenés iPhone y que no podés descargar la otra aplicación. Radios Uruguay es una aplicación que está buenísima, la podés descargar y así tenés todas las emisoras del país y obviamente está Atlántida FM, señoras y señores. Vías de comunicación, redes sociales, en Facebook, en la tarde, Atlantia FM, SMS, WhatsApp, 094-822-822. Seguimos disfrutando de la música en este primer bloque, después venimos ya con las noticias, con invitaciones y con muchas cositas lindas que tenemos.

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0: día, pura bachata. Estamos disfrutando a pura música. Me encanta esta bachatita.
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0: Siempre disfrutable la música de la tarde de Atlantia FM. Tengo novedades para compartir contigo. 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
1: Deseándonos locos por morderinos lentamente. Desde ese momento hasta el día de hoy.
0: Y así lentamente, señoras y señores, nos vamos a una tanda. 4 de la tarde, 32 minutos. Esto sigue hasta las 6. Ya venimos, va.

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1: Vamos con algunas noticias, algunas invitaciones, señoras y señores. 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
6: Hola gente, por acá Javier Pacheco, quiero mandar un saludo muy grande para el programa La Tarde de Atlántida FM, para Mauricio, su conductor, un saludo grande para todos y toda nuestra música suena ahí en La Tarde de Atlántida FM. Saludos.

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1: Hola, hola, ¿qué tal amigos? ¿Qué tal gente linda? Por acá les habla Richard y Banda Z y quiero mandar un fuerte abrazo a toda la audiencia del programa conducido por mi amigo Mauri Ceballos. Un cariño enorme a la distancia y mil gracias por apoyar nuestra música.

0: seguimos disfrutando de la tarde, señoras y señores. Estamos aquí en Atlantia FM 89.9. Ah, por ahí Miranda, junto a Lali, mejor que vos.
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0: Tarde de martes, en este 28 de julio. La estamos pasando muy lindo.
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0: Seguimos con la música en este martes. Aquí suena Herederos. Se puso bonita. Qué lindo tema este, me encanta.

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1: Y seguimos escuchando buena música. 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

0: Continuamos aquí en la tarde de Atlantia FM 89.9. Sonaba Quevedo. Este enganchadito en cumbia.
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2: Y así, con esta música, nos vamos a la tanda y ya venimos para el cierre de esta edición de martes.

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4: Buena música, claro que sí. En la tarde de Atlántida FM, señoras y señores.
5: Hasta el martes todo bien. El jueves.
4: Todos los estilos, toda la música que querés escuchar en un solo programa. Todos los días, de lunes a viernes, de 16 a 18 horas y siempre con noticias, con novedades, con invitaciones. Bueno, presta muchísima atención. Vamos con algunas novedades que llegan de la mano de mis amigos de Pastur, agencia de viajes y turismo.
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4: Y bueno, todo dicho por allí. Es momento de retirarnos, señoras y señores. Antes le quiero mandar un abrazo grande por allí para Gianluca, para Fran y para José, que nos están escuchando allí junto a nuestro amigo Agustín de Pelo y Piel, pleno microcentro de Atlántida. Allí están los amigos de Pelo y Piel escuchándonos como todos los días. Mi amigo Agustín, mando un abrazo gigante para él y para Gianluca, para Fran, José y obviamente para todas las chicas que están trabajando allí en Pelo y Piel junto a nuestro amigo Agus. Nos vamos, ha sido un placer haberlos acompañado en esta tarde de martes, en este 28 de julio, señoras y señores. Cerramos por aquí, quedan en compañía de buena programación aquí en Atlántida FM, así que no se despeguen de la radio. Que pasen bien, hasta mañana a las 4.

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1: Gracias, gracias por acompañarnos en esta evolución al aire. Cerramos una edición más de La Tarde de Atlántida FM. Te recordamos que aunque entramos en una nueva etapa, nuestra esencia sigue siendo la misma. Darte la mejor compañía. Nos encontramos mañana aquí en la 89.9 FM.
2: Voy regresando del trabajo al hogar.

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Muy buenas tardes, bienvenidos y bienvenidas a Hub Metropolitan. Como siempre, nos están escuchando por metropolitano.uy, por la 89.3 FM del Molino de Pando, la 89.9 FM Atlántida y la 90.1 FM Ideal de Santa Lucía. 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Hoy el tema del día está dedicado a Cosi, que el 14 de agosto se presenta en la Sala Magnolio. Cosi presenta Mejor Así, su nuevo álbum. La banda, liderada por el cantante y compositor uruguayo Carlos Cosi, presenta oficialmente en Montevideo Mejor Así, su más reciente álbum, con una formación totalmente renovada, integrada por músicos argentinos. El show incluirá además temas de discos anteriores. Escuchamos Millennial

0: Para compartir este Hub Metropolitano, estamos con ustedes. ¿Quién les habla? Gustavo Trinidad. En la producción general, Mauricio Riva. Y en los controles, en la puesta al aire, Simón Gerley. También, como siempre, saludamos a nuestros compañeros de FM del Molino y a mi tocayo, Gustavo Trinidad, que está allí en FM Ideal y que también, como siempre, nos están poniendo al aire. Y repasamos nuestra agenda, que hoy viene cargadita. Ya vamos a dialogar con Damián Rodríguez, vicepresidente de la Departamental de Canelones del Sindicato Único Nacional de la Construcción y Anexos, el SUNCA, que está llevando adelante una movilización en Canelones, y vamos a ver las razones. Y recibimos al presidente de UNASEP, Marcelo Metediera, que participó en una reunión de Naciones Unidas cuyo lema era ampliar y acelerar la implementación de los compromisos para reducir a la mitad las muertes y lesiones por tránsito para 2030. Dialogamos con la cantante y compositora Florencia Núñez, que presentó Década y Media, una gira que celebra sus 15 años de trayectoria. Y entrevistamos a Juan Vidar para conocer cómo es el proyecto inclusivo destinado a personas ciegas, seleccionado por el Fondo Concursable de la Dirección de Cultura de la Intendencia Canaria.
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0: Bueno, y como les decíamos, ya estamos recibiendo, dándole las buenas tardes a Damián Rodríguez, vicepresidente de la Departamental de Canelones, del ZUNCA, que está movilizado y vamos a ver las razones. Buenas tardes, Damián, bienvenido.
1: Buenas tardes, gracias por el...

0: con la empresa Ventus, que tiene un emprendimiento en el límite entre Carrasco, entre Montevideo y Canelones, específicamente ahí donde está el puente de las Américas. Y es un emprendimiento que la verdad tiene por lo menos tres años para adelante de obra. Hay trabajadores organizados y de hecho vienen haciendo diferentes reclamos. Esto arranca hace por lo menos 10 días, en donde los trabajadores de la empresa Ventus le hacen un reclamo porque hay una empresa subcontratada en donde trae trabajadores extranjeros, en este caso de Paraguay, y que los trae en condiciones muy precarias, no solamente salarial, sino desde las condiciones de la vivienda. Entonces ahí los trabajadores hacen el reclamo y ahí empieza una organización en donde surge más reclamos, no solamente con el subcontrato, que ahí nosotros como sindicato reclamamos tal tarea, tal salario, y bueno, la empresa de forma de una forma tan represiva, porque la verdad, hoy no quieren colocar que las medidas que tomaron entienden de que están bien. Para nosotros es una clara persecución sindical. ¿Por qué? Porque si bien se hizo el reclamo a esta empresa subcontratada, que es subcontratada de Ventus, el día viernes hay una reunión bipartita en la obra en donde los delegados reclaman condiciones de bienestar a la empresa Ventus, y la empresa Ventus, la gerencia de la empresa, nos convoca el día lunes a una reunión y nos dice lisa y llanamente que iban a mandar a trabajadores al seguro de paro por avance de obra. Avance de obra que la verdad no tiene sustento, porque yo decía, es una obra que recién arranca y tiene para adelante por lo menos 4 años. La realidad que dentro de los 5 trabajadores que la empresa pretende cesar está el delegado de seguridad y el delegado sindical. Entonces, ahí le decimos que claramente hay una represión sindical. La empresa lo que nos dice es que no es así, que en realidad hay un avance de obra, cosa que yo lo invito a cualquiera a que vaya a la obra y se fije, se rompe los ojos que hay tarea para rato. Entonces, ahí nosotros tenemos una gran diferencia, porque hoy, como está la situación de las medidas por un convenio colectivo, hay empresarios que salen un poco más lamentándose por los seguros de paro que tienen algunos trabajadores. Ahora, ¿le indigna eso? No le indigna lo que pasa con la empresa Ventus, que es una empresa que tiene varios emprendimientos en Canelones, en Montevideo y en Maldonado. Y hoy lo que quiere hacer es mandar al seguro de paro porque entiende que hay un avance que no es así.
1: Esta empresa contratada desarrolla tareas, digamos que son paralelas a las que desarrollan los trabajadores del Zunca. En el sentido de decir, digamos, a veces son las mismas tareas o son otras.
0: No, son la misma tarea.
1: Son las mismas.
0: Son las mismas. De hecho, hay un detalle ahí que nosotros venimos dando una pelea como trabajadores que tiene que ver con la falta de controles. Yo qué sé, esta obra es una obra que es de interés social. La verdad, tiene poco interés social porque ustedes se ponen a ver los precios que tiene cada apartamento, no, está por las nubes. Es una obra acelerada de impuesto, ¿no? Que siempre se repite lo mismo. Al ser exonerada de impuestos, nadie controla eso, porque inclusive va, el cartel dice Agencia Nacional de Vivienda, y claro, abre la puerta para que las empresas hagan trabajo, contraten mano de obra precaria. Yo decía, tenés 10 trabajadores traídos del Paraguay, inclusive sin documento.
1: Son 10.
0: 10, sin documento.
1: Sin documento.
0: Sí,
1: ¿Y
0: sí.
1: cómo ingresaron? ¿Cómo habrán ingresado?
0: Y bueno, ahí nosotros queremos una explicación, porque en realidad no es solamente que pasa en Ventu, pasa en la mayoría de los emprendimientos en donde empresas traen trabajadores de otro país solamente con el pasaporte. Ahora queremos saber en condición de qué trajeron a esos
1: Y
0: trabajadores.
1: Damián, infiero que también.

0: esos trabajadores paraguayos reciben una remuneración menor a la establecida, digamos, por ley, digamos.
1: Sí, sí, tal cual. Tal cual que es así, porque, es más, inclusive ahí hay una denuncia hecha por los propios trabajadores paraguayos, que nos dicen que inclusive el cuadrillero le retiene salario a fin de año como una cuota. Una cosa de loco. Ahora, hay actores acá que tienen que jugar un papel. Desde el Ministerio de Trabajo, la Inspección General, Migración. O sea, ¿por quién controla eso? Siempre cuando salta el lío es cuando termina con la hora parada, y ahí está ese relato que quieren colocar de que el sindicato está para trancar. En definitiva, el sindicato no está para trancar ningún emprendimiento.
0: Sí, sí. Damián, ¿cuántos trabajadores del Zunca hay allí en la empresa? ¿Cuántos trabajadores?
1: Bueno, hoy tenés una cantidad de 35 trabajadores y esa hora está estipulada para por lo menos 150 trabajadores.
0: Ajá. Bien. Y en el diálogo que han tenido con representantes de la empresa, hablaron sobre la situación de estos trabajadores paraguayos y además les dijeron que por avances de obra, que ustedes dicen que no es así, enviarían a 5 personas al seguro de paro, de las cuales 2 son casualmente delegados del Zunca. No hay avances. ¿Qué paso se piensa seguir? ¿Citarlos al Ministerio del Trabajo? También me decías que Migración tendría que hacer un control. ¿Cómo está eso?
1: Sí, ahí nosotros primero tenemos un protocolo de prevención de conflictos en donde cuando cualquiera de las partes quiere tomar alguna medida, sea de este lado o sea del lado empresarial, primero tiene que haber una negociación 48 horas para después tomar medidas. Ajá. Porque la empresa lo que nos dice es que la decisión está tomada y va a mandar al seguro paro a este compañero. Entonces, lo que se votó en la asamblea es que a partir de ayer estamos de conflicto permanente hasta el día viernes, que tenemos una audiencia en el Ministerio de Trabajo.
0: Ajá.
1: Con respecto a los trabajadores extranjeros, ahí tiene que haber hay actores que tienen que jugar un papel más pesado. O sea, Ministerio de Trabajo, Migraciones, y mismo el inversor. No hay explicación. 10 trabajadores, los 10 con condiciones por debajo de lo que marca el convenio, los 10 viven asignados en una pensión, porque la persona es que le da la casa, pero en realidad hace que ellos paguen una pensión en Montevideo y viven hacinados.
0: Bien. Y el conflicto permanente, ¿qué medidas está incluyendo?
1: Bueno, la medida que hay es, primero, hoy tuvimos una concentración frente a la obra, una volanteada, instalamos una carpa, y mañana se va a hacer otra concentración frente a la obra para denunciar de forma pública la represión que quiere ejercer la empresa Ventus. Que, repito, no es una empresa que se instaló recién, una empresa que tiene años en la industria. Y bueno, hoy quiere por lo menos marcar un precedente que nosotros no nos vamos a permitir, porque cuando los argumentos son varios, ¿no? Son varios, a nosotros no hay discusión. Porque si es de un 90% la obra y está claro que no hay tarea, hay que decirle al compañero, no hay más trabajo, ¿no? Entonces no puedes ir a sabes que no hay laburo. Aquí hay laburo. O sea, no hay un argumento arriba de la mesa, porque tampoco es que está dentro del periodo de prueba. Los trabajadores, aunque yo tenemos ya el periodo de prueba. Acá un pasado el periodo de prueba, inclusive el que tiene menos tiene 85 días trabajados. La categoría más baja que hay en la
0: Perfecto. Bueno, Damián, sin duda seguimos en contacto para ver cómo sigue esta situación, más allá de la reunión que van a mantener el viernes en el Ministerio de Trabajo. Así que bueno, gracias por este contacto y seguimos en contacto.
1: Por favor, lo último y lo dejo con esto. El día jueves vamos a estar parando en todo el departamento los diferentes zonales. Tiene que ver con los consejos de salario.
0: Ahí está.
1: Pero también tiene que ver con esta situación que la queremos denunciar de forma pública en una concentración.
0: Perfecto, perfecto. Bueno, muchas gracias.
1: Gracias a ustedes por el espacio.
0: Por favor. Bueno, y nosotros vamos a ir una tanda y ya volvemos con la entrevista al presidente de la Unidad Nacional de Seguridad Vial, Marcelo Metediera. Ya volvemos.
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0: Ya estamos recibiendo, dándole las buenas tardes al presidente de la Unidad Nacional de Seguridad Vial, Marcelo Metediera, que participó en una reunión en Naciones Unidas, cuyo lema fue ampliar y acelerar la implementación de los compromisos para reducir a la mitad las muertes y lesiones por accidente de tránsito para 2030. Esa reunión fue el 20 y 21 de julio en Nueva York. Buenas tardes, Marcelo, bienvenido.
1: Buenas tardes, ¿cómo estás? Bien. Gusto, como siempre, muchas gracias por la comunicación.
0: Perfecto, no, gracias a ti. Antes de ir allí a esa reunión, te quería comentar sobre los últimos indicadores de siniestralidad que se conocieron del primer semestre de 2026, que registraron una reducción del 12,5% de personas fallecidas, 3,4% de los siniestros de tránsito, 4,5% de personas lesionadas, se redujo un 2,7% los heridos graves y un 4,6% los heridos leves. ¿Cómo deberían leerse estos indicadores?
1: Bueno, efectivamente eso es así. Nosotros creemos que tiene un porqué. Uh-huh. Tiene el porqué de que, bueno, trazamos en este... Asumimos el año pasado, hicimos un poco un diagnóstico del estado de situación y planteamos un plan de trabajo. Ese plan de trabajo se viene llevando adelante, tiene 6 líneas estratégicas y venimos de las 6, 3 las venimos aplicando ya en mayor o menor medida, uh-huh. que creo que tienen que ver con eso, ¿no? Uh-huh. Una es que, bueno, la UNESCO vuelva a recuperar la conducción política de los temas de tránsito a nivel nacional, uh-huh. de estar presente, de estar en territorio, de hablar de los temas de tránsito, de proponer, de articular, de pinchar cuando no se cumple con la ley. Uh-huh. Y creo que eso lo venimos haciendo. Después el Ministerio del Interior, que asume el tema de la fiscalización, que es otra de las líneas de trabajo, con el operativo Ñandubay, lleva uh-huh. más de 12.000 vehículos incautados a nivel nacional, uh-huh. Y llevó a que las intendencias también se sumaran a ese trabajo. Por lo tanto, hay un efecto de la fiscalización. Uh-huh. Yo creo que la tercer pata importante es la participación de la gente. En mayo amarillo se llevaron adelante 217 actividades en todo el país. Nosotros estimamos que arriba de unas 2.000 personas estuvieron trabajando el tema de tránsito. Por uh-huh. lo tanto, uh-huh. hay un componente de debate social también, claro. en estos temas. Y bueno, nosotros lo atribuimos a eso. También decimos es una foto, claro. una foto del momento. Puede ser una consolidación de política pública en la medida que esa foto se siga manteniendo en el tiempo.
0: Claro, claro. Si pasa de ser una foto del momento a una tendencia, ¿no?
1: Exactamente. Uh-huh. Ya sabemos que no va a ser ese número el de fin de año, porque siempre el segundo semestre es peor que el primero, pero instamos a las instituciones que sigan trabajando, a la gente también, para intentar torcer la tendencia general. Así que, bueno, uh-huh. estamos muy entusiasmados con eso, y bueno, y lo que implica, ¿no? Estamos hablando que fallecieron 31 personas menos, uh-huh. estamos hablando que 630 personas lesionadas menos. Imagínate, no solo de la perspectiva del tránsito, sino decir, bueno, hubieron 630 personas menos que entraron al sistema de salud, que no ocuparon uh-huh. una camilla, un CTI, que no gastaron medicamentos, ni médicos, ni enfermeros en su atención. O sea, tiene un componente que va mucho más allá claro. del siniestro de tránsito puntual.
0: Uh-huh. Perfecto. Seguimos teniendo más fallecidos en tránsito que por homicidios, ¿no? Que que tienen al país en vilo, pero en el tránsito está.
1: Sí, efectivamente, y no, y cuesta que se tome conciencia en todos los aspectos, en lo social y también en lo político. Es decir, uh-huh. tuvimos, lamentablemente, en un encuentro de picadas de semana pasado,
0: te iba a comentar.
1: Una persona. Uh-huh. Y esa persona fue víctima de un homicidio, no de participar en picada, más allá de que estaba en un ambiente picada, no hay discusión. Sí. Y sin embargo, eso nos alerta a todo el mundo, me están llamando de todos lados por ese tema. Uh-huh. Ahora, y nadie habla de los siniestros de tránsito, que es una pandemia peor que la de los homicidios, ¿no? Eso claro. es algo que me llama poderosamente la atención, la uh-huh, verdad. Ajá.
0: Hablando de las picadas, más allá de esa instancia en la que un niño murió, obviamente por un tema de criminal entre bandas, ¿no? Pero estaba en un lugar donde se hacían picadas. Si bien, digo, se actúa en operativos, no hay, no actúa como debería la justicia.
1: Seguro, falta eficacia porque la falta de actuación de la justicia, digo la falta de actuación de la justicia no por cargarle la cinta a la justicia exclusivamente, sino ajá, que es lo único, digo yo, que de alguna forma tiene un efecto objetivo en la gente, que se hace responsable. Si vos tenés una pena de la justicia, tenés que cumplirla. Uh-huh. Si te sacan una moto, que es una falta administrativa, y capaz que no la vas a levantar y conseguís otra. Claro. Si te aplican una multa y capaz que no la pagás y no te importa, porque capaz que el vehículo ni siquiera estaba a nombre tuyo. Uh-huh. ¿No? Uh-huh. Entonces, ahora, si la justicia actuara con la ley de falta, que es una ley vigente, uh-huh, bueno, eso recaería en la propia persona, que tiene que cumplir con la sanción que la justicia ponga, y ahí generaría un efecto disuasivo, ¿no? Ajá. Si yo sé que voy a las picadas y me multan, no pago la multa, como te decía, no tengo permiso de conducir, va la justicia no juzga. ¿Y qué estímulo tenemos para no volver el sábado que viene a la cantera, al Parque Rodó, uh-huh, al Parque Rubén en Canelones, uh-huh, a la Rambla de Punta del Este, a la Piedra Alta en Florida, a cualquier lugar, ¿no? Uh-huh. Ningún estímulo, ¿no? Entonces, uh-huh, el trabajo que hacen las intendencias pasa a no tener resultados objetivos. ¿Por qué no se ha desarmado el tema? Porque no hay consecuencias objetivas para la gente. Yo uh-huh, creo que ahí es donde está el mayor problema.
0: Uh-huh. Claro. Y allí hay como dos temas, por decirlo de alguna manera, que es que la justicia puede estar sobrepasada de casos, pues, con falta de recursos, y a su vez se está tratando de que se instalen de una vez por todas las fiscalías especializadas en tránsito, ¿no?
1: Exactamente, eso es lo que nosotros estamos buscando, intentar separar los temas de tránsito del resto de los problemas de la justicia. La justicia está saturada de un montón de cosas, claramente, uh-huh, pero además ha calificado los temas de tránsito como temas menores, uh-huh, y entonces no los trata. Claro. Y fíjate que para las intendencias, para camineras, jefatura que trabajan, es importantísimo porque es el 100% de la efectividad de su trabajo, depende de eso. Uh-huh. Por eso que estamos hablando, ya insisto, ya acordamos con la fiscal de corte interina, que si conseguimos los recursos humanos los destina para eso. Acordamos con las tres intendencias del sur, que son las que mayor problema tienen, Montevideo, Canelones, Maldonado, y las intendencias ponen el lugar físico. Bueno, ahora estamos en el debate político de la rendición de cuentas, de tratar de generar los recursos humanos para poder comenzar con esas fiscalía de tránsito, que para nosotros, vuelvo a insistir, son muy importantes.
0: Uh-huh. Marcelo, ¿cuántas fiscalías se instalarían y dónde? ¿Cuántas se están manejando?
1: No, nosotros estamos planteando dos para Montevideo, uh-huh, una para Maldonado y dos para Canelones, uh-huh, que tiene que ver con la dispersión geográfica, que claro, tiene

0: que ver con la cantidad de situaciones, ¿no? Así que bueno, ese es el planteo inicial que tenemos. Si bien existen 37 fiscalías en todo el país, bueno, creemos que hay necesidad de separarlas y empezar por estas que te estoy mencionando.
1: Perfecto. Ahora, de alguna manera, digo, te cambio de tema porque digo, se conoció hoy una persona que fue arrollada por un tren allí en la localidad de 18 de mayo, ¿no? Las primeras imágenes muestran que la víctima cruzó como distraída, ¿no? Más allá de eso, de esta situación específica, ¿cómo percibís que está este tema, digamos, en cuanto a las medidas de seguridad que se deben de tener y la atención de la gente, ¿no?
0: Bueno, no sabía de esto, me estoy enterando por vos, pero 18 de mayo me consta que tenés todos los pasos a nivel con barrera, que tenés el laberinto, que es un lugar donde tienen que cruzar las personas, y que después tenés tejido olímpico de punta a punta. La verdad, no sé, quisiera ver qué fue lo que pasó, no puedo opinarte del caso concreto,
1: sí, claro.
0: Pero me consta, a ver, capaz que este se tiró cruzando donde están las barreras y no por donde tenía que ir, no puso atención, en fin, la verdad no lo sé. Sí me consta lo que te digo, eso, ¿no? Que los elementos de seguridad para que la gente, si hace las cosas como tiene que hacerlas, no debería tener problema.
1: Bien. Otro tema. Bueno, llegó a Uruguay la marca Tesla, ¿no? Y más allá de eso, nosotros vimos experiencias de uruguayos que se vieron en el Mundial, ¿no? En autos que se manejan solos.
0: Sí.
1: ¿Cómo está Uruguay para esa situación?
0: Bueno, a ver, este jueves, por lo que tengo entendido, va a haber reunión de directores de tránsito de todo el país.
1: Ah, mira.
0: Creo que van a abordar esa temática. A ver, yo creo que hay que ir avanzando con grado de responsabilidad. Porque además, primero, en Uruguay no está habilitado un auto de conducción autónoma, ¿no?
1: Ah, no está habilitado. Ajá, bien.
0: Y no, porque vos para poder conducir tenés que tener un permiso y conducir.
1: Claro.
0: No existe ninguna habilitación legal, por lo menos por
1: ahora. A una máquina.
0: Exactamente. Después, los vehículos autónomos, a ver, me tocó hace no más de un mes estar conviviendo con un auto de esos casi una semana.
1: Ajá.
0: Y tiene de Tesla concretamente, fuera del país, y bueno, los vehículos para que funcionen autónomos, no simplemente por el hecho de comprarlo ya lo podés usar. Eso tiene además unas aplicaciones que tenés que pagar, que salen unos cuantos pesos, ¿no? O sea, no es simplemente lo compro y ya está. Tiene algunas otras cuestiones. Pero también digo, porque vuelvo a insistir, lo viví durante una semana, tiene un montón de elementos de seguridad que un auto convencional lo tiene, hablando de sensores, hablando de advertencia, de cómo, a ver, si decimos que una aplicación, vos le pones el origen y el destino y te lleva solo, es porque tiene elementos de seguridad que van a ayudar, desde mi opinión, en la seguridad vial como tal, dentro de las reglas de juego que hoy tenemos. Lo demás tendrá que trabajarlo quien corresponde, que es el Congreso de Intendente, y bueno, nosotros estaremos atentos a aportar algo si nos piden una mano, y bueno, y si no, ver que lo que hagan sea en un marco de seguridad para la gente.
1: Perfecto. Bueno, y ahora sí, como digo, esa reunión en las Naciones Unidas, en tu intervención, entre varias cosas, destacaste la importancia de integrar la seguridad vial a las políticas de salud y educación, ¿no?
0: Exacto.
1: ¿Cómo está eso en Uruguay? Y bueno, ¿y qué evolución, qué sacás de lo que fue esa reunión allí?
0: Bueno, para nosotros fue muy importante, primero, que sea una SER quien vaya a plantear los temas de seguridad vial. Me parece importante porque es el órgano rector de la política de seguridad vial del país.
1: Claro.
0: Eso por un lado. Por otro lado, además coincidimos con varios colegas, que recordemos que me toca presidir el Observatorio Iberoamericano de Seguridad Vial, por lo tanto nos encontramos allí con varios colegas de varios países que bueno, trabajamos en conjunto. Pero Uruguay lo que tenía que hacer ahí era plantear cuáles eran sus medidas para colaborar en el objetivo del diseño. Y rendir cuentas. Y nosotros fuimos y presentamos el plan de trabajo que estamos haciendo en Uruguay, mencionamos que bueno, este primer semestre habíamos tenido el desempeño que se tuvieron con los siniestros de tránsito, con la baja en los números concretamente, y sí, entendemos que, a ver, los temas de tránsito no se resuelven con un radar y con una multa, se resuelven con un montón de medidas, de hecho, claro, que tienen que ver con la asistencia médica, con la capacitación de conductores, con la movilidad segura en el trabajo, con la velocidad, con los vehículos seguros, con la infraestructura segura, uh-huh, ¿no? con los temas de la justicia vial, con la asistencia a víctimas. Tiene que ver un montón de cosas, que acá a Uruguay le cuesta mucho entenderlo y discutirlo. Uh-huh. Sin embargo, dentro de la actividad, además, tuve la posibilidad de tener por el observatorio una firma de un convenio, un memorándum entre IRAP y el observatorio. IRAP es una organización que estuvo en Uruguay en el 2024 y también había estado en 2014, uh-huh, y lo que hace es medir el grado de seguridad de las rutas. Uh-huh. Y la seguridad de la ruta no es si tiene pozo o no tiene pozo, tiene que ver con el estado del pavimento, tiene que ver con la velocidad que máxima que se desarrollan, uh-huh, tiene que ver con la señalización, tiene que ver con un montón de cosas. Y se analizaron casi 8.000 kilómetros de ruta en Uruguay. El resto que no se analizó era porque estaban en obras y todos dieron una medida de 3 estrellas hacia adelante. 3 estrellas es un nivel aceptable de una ruta segura. Uh-huh. El 82% de las rutas está en ese estándar. En el año 2014 era en torno del 54, si no me equivoco. Uh-huh. ¿No? Por lo tanto, nos permitió tener instancias con acordar con esa gente. También nos permitió tener una reunión con Jean Todt, que es el número uno a nivel de Naciones Unidas de la seguridad vial, designado por el secretario general, planteándole algunos trabajos que venimos haciendo en el observatorio y conversando con ellos, y además tuvimos la posibilidad de reunirnos con el próximo residente de Naciones Unidas que viene para Uruguay, casualmente estuvo allí en la reunión porque tiene acercamiento con la misión permanente de Uruguay en Naciones Unidas, o sea que ya viene para acá y venimos con alguna carta a favor. Nada, yo creo que estuvo muy interesante la globalidad de los temas y de las reuniones que pudimos hacer, fundamentalmente las bilaterales, más allá del planteo institucional que hicimos en Naciones Unidas.
1: Claro, perfecto. También dijiste que, entre otras cosas, que hay que tener la firme decisión de transformar la evidencia en acción.
0: Claro, claro. Uh-huh. Si decimos que tenemos problemas con lesionados y fallecidos en rango etario de 15 a 29 años, hay que actuar sobre los gurises. Claro. Actuar sobre los gurises en el sentido de trabajar para resolver eso. Uh-huh. Si decimos que hay que incorporar, que necesitamos que la justicia actúe, hay que resolver los temas de la justicia para que sea efectiva. Uh-huh. Si decimos que la gestión de la velocidad hay que llevarla adelante porque los datos demuestran que los lugares donde se han instalado radares y se generaron los siniestros de tránsito, porque había anteriormente, bajó más de la mitad la cantidad de personas fallecidas. Bueno, eso quiere decir la evidencia, los datos, que la evidencia es la realidad plasmada en un papel. No es que alguien se nos antojó escribir cosas, claro, ¿no? Sino que, claro, bueno, y en la acción quiere decir, bueno, si tenemos esta evidencia, hay que hacer lo que hay que hacer, ¿no? Uh-huh. Y ese es el énfasis que le pusimos.
1: Uh-huh. Perfecto. Bueno, Marcelo Metediera, presidente de UNASEB, muchas gracias por estos minutos.
0: Muchas gracias a ustedes por la comunicación. Que estén bien.
1: Nos vemos. Por favor, gracias. Chau, chau.

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0: Bueno, y escuchando Década y Media, justamente estamos recibiendo a su autora, Florencia Núñez, cantante y compositora uruguaya, rochense, con 15 años de trayectoria, que anunció una gira nacional celebrando esta década y media. Buenas tardes, Florencia, bienvenida.
1: Hola, ¿cómo están? Bueno, un placer charlar con ustedes este ratito y tener un intercambio sobre todo lo que acabas de mencionar, que muchísimas gracias.
0: Perfecto. Recordemos que, bueno, ha sido galardonada con premios nacionales de música, múltiples premios Graffiti, incluido lo de mejor compositora, productora, álbum y tema del año, que fue la primera mujer en obtener estos reconocimientos en la historia de la música uruguaya. 15 años de carrera profesional, cuando recorres ese camino, ¿cómo ha evolucionado tu música, tus motivaciones para crear?
1: Bueno, sabes que en realidad yo creo que ha sido como ha evolucionado de una manera muy natural. Uh-huh. Digamos que ahora que estoy haciendo este raconto y pasando, recorriendo como mi propia historia, me estoy como dando cuenta en muchos casos de cuáles han sido esos momentos que por ahí han hecho la diferencia o la suma de un montón de momentos. Uh-huh. O sea que yo esa evolución la noto como de una, como con una constancia, siempre como a más. Nunca para abajo, digamos, siempre un pasito más lejos, un pasito más lejos, y así de a pasitos ir llegando a distintos lugares. Pero sí, la verdad es que se siente lindo, se siente bien ver cómo el proyecto crece, evoluciona, y en este caso cómo tenemos la oportunidad de recorrer Uruguay y también muchas ciudades de afuera también.
0: Y en los momentos de ponerte a crear, ¿Ha cambiado también las motivaciones son las mismas? Lo único que la transformación en sonido es tal vez distinta, no sé.
1: Sí, mira, te diré que yo sigo siendo la misma a la hora de escribir canciones. Lo que tengo es como un recorrido hecho y por ahí ya algunas cosas que ya he podido hacer, entonces ya no me interesa y quiero buscar otras. Digamos, como que lo que he llegado a las cosas, las que he logrado, no afectan a la parte creativa, ¿viste? Lo que sí por ahí me doy cuenta, y esto un poco charlando contigo, con tus colegas, en esto de repasar la historia, me doy cuenta de que por ahí el acceso a las oportunidades va siendo diferente conforme avanza la carrera, ¿no? A eso me refiero, claro. Como, bueno, lugares para tocar, lugares en los que grabar, productores con los que trabajar, todo eso va mejorando a la medida que uno va teniendo una trayectoria. Pero no significa que haga mejores o peores canciones que al comienzo. Lo interesante de esto es ir encontrando lo que mejor le sienta a la hora de crear, lo que mejor me sienta en ese momento y lo que me motiva, porque en definitiva después esa música va a quedar, o sea, yo me voy a morir algún día y esa música va a quedar. Entonces mi objetivo es que cada vez que lanzo algo eso tenga un sentido y una razón de ser, que tenga... haya valido la pena y mirarlo en retrospectiva y sentir que estuvo bien, bien hecho. Me lo tomo con mucha responsabilidad, eso sí.
0: Claro, claro. Bueno, y la gira recorrerá 11 departamentos durante 2026, va a continuar en 2027. Bueno, fue declarada de interés por el Ministerio de Turismo y el Ministerio de Educación y Cultura. Vas a comenzar en Rocha.
1: Voy a comenzar en Rocha ya este viernes. Podés creer, ya no falta nada, parece mentira que ya empiece. Estuvimos en Buenos Aires la semana pasada. Y estuvo muy lindo. Estuvimos en San Pablo hace un mes, más o menos. Y ahora seguimos por Rocha, seguimos por Canelones, que ahí nomás, justo esta tarde estuvimos recorriendo Canelones, conversando con algunos colegas de ustedes y también visitando un liceo, un centro educativo, porque algo que tiene esta gira también, que aprovecho a contártelo.
0: Sí.
1: Y es que hicimos un convenio con Codicen a través del cual en cada avanzada de prensa que hacemos antes del show a la ciudad, porque nosotros además de ir el día del show estamos yendo unos 15, 20 días antes a promocionar, a charlar con los medios y claro, un poco a conocerla de primera mano. Y en esa avanzada estamos visitando un centro educativo que Codicen nos designa, que han trabajado con alguna de mis canciones, como se viene dando de forma orgánica durante todo el año pasado y este. Entonces vimos que era una buena oportunidad para intercambiar con los chiquilines también. Entonces tiene como la gira esa otra parte, que a mí me da mucho gusto, porque estoy teniendo la ocasión y la chance de conversar y intercambiar con estudiantes de liceo, de escuelas, uh-huh. de YouTube, de todo el país, y llegar a ellos a ver qué les pasa, cuáles son sus dudas respecto a la música, qué cosas les interesan.
0: Uh-huh. Está y eso, bueno. eso va a ser en todos los lugares de la gira.
1: Exacto, exactamente. Ajá, ya mira. En Roche estuvimos hace un par de semanas, uh-huh. y visitamos una UTU. Hoy estuvimos en Canelones, visitamos el liceo. Y vamos a estar en cada lugar donde vamos a presentarnos, vamos a ir primero uh-huh. a esta actividad. Uh-huh. Sí, va a estar muy bueno.
0: ¿Y qué te vienen dejando esas charlas?
1: Y me vienen dejando esto que te decía, como la sorpresa de, para empezar, como la atención y el respeto con el que adolescentes en plena adolescencia uh-huh. pueden intercambiar conmigo una hora y media de charlas sin parar, sin celulares, hablando de cosas que les interesan, de la creación, de la inspiración, uh-huh. de cómo es el trabajo en la música, de lo que te afecta, de lo que no te afecta. O sea, realmente hoy, por ejemplo, fue un día precioso en ese sentido porque se dio como eso muy, muy natural de los chiquilines que se les ocurrieron todas esas preguntas y terminamos cantando una canción todos juntos, no sé, estuvo súper lindo. Yo me llevo como una imagen de que yo veo como una esperanza en los jóvenes también a la hora de encontrarnos así y que puedan retener la atención, estar ese rato conectados, hablar de música, hablar de libros, hablar de historias. O sea, son cosas que por ahí no sé si es tan común que pasen, ¿viste? En uh-huh. Nuestra sociedad, ni siquiera en el ámbito educativo, claro. En la sociedad toda. Entonces, si yo puedo contribuir un poquito en acercar esas ideas, esas propuestas y esos valores, feliz de la vida, lo hago, además, encantada y de forma totalmente honoraria, obviamente.
0: Claro, claro. Bueno, otro aspecto también de la gira es la participación de artistas emergentes locales en cada ciudad. ¿Cómo van a ser seleccionados esos artistas?
1: Bueno, estoy invitando a artistas jóvenes, emergentes, como bien decías, que por ahí están presentando sus primeras canciones, primeros materiales. Uh-huh. La curaduría es mía, o sea, soy yo quien primero averiguo, investigo un poco a través uh-huh. de plataformas, redes o gente en común. Y después consulto y voy llegando ahí como a la conclusión. Ahora en Canelones va a estar Simona Bustelo, que también es una artista local, ajá. que va a estar abriendo el show, que ya tiene material publicado, a quien no conozco personalmente, pero ya la voy a conocer ahora el 8 de agosto. Uh-huh. Y enseguida que le invité, le copó la idea de abrir. O sea, esto es algo, a ver, vamos a hablar claro, es algo, es simplemente algo como de mi parte, como una invitación netamente entre colegas. Claro, porque no hay ninguna obligación de tener que tener algún artista, como sucede a veces con los shows internacionales. Es
0: claro.
1: Una forma de devolver.
0: Claro,
1: y de,
0: claro. Yo te iba a decir como tal vez en algún momento te puede haber pasado a vos.
1: Bueno, es una reciprocidad tal cual. Uh-huh. En la medida en que yo he sido apertura de un montón de artistas en Rocha, y eso me ha ayudado a llegar a diferentes públicos, a obtener por ahí, grabar unos buenos videos, o sea, es esa oportunidad que a mí me han dado y que me siguen dando, te prometo, aquí, afuera del país, uh-huh. Con artistas internacionales, y por lo menos tener como esa sensación de que puedo hacerle una pequeña diferencia a alguien, siempre que pueda, lo voy a hacer. Tardé mucho en darme cuenta de que estaba en situación de hacerlo, uh-huh. soy muy sincera, uh-huh. yo pensaba que eso era para gente mucho más desarrollada, mucho más con otra espalda, y la verdad es que me di cuenta de que capaz que con algo pequeño, como una invitación así, a alguien le puede significar un avance.
0: Claro. Has dicho que la gira representa un gran desafío para mí y es la mayor apuesta artística del equipo hasta el momento. ¿Cómo se preparó esta gira artísticamente? ¿Con qué nos vamos a encontrar?
1: Bueno, sabes que es un equipo muy lindo que viene trabajando desde hace un montón de tiempo. Uh-huh. Va a ser un concierto distinto, porque es un concierto que no se está anclando a ningún álbum en particular. Estamos presentando una gira de un repertorio de 15 años, entonces, claro, tengo todo el material de todos los discos para elegir. Uh-huh. Me voy a dar mucho gusto, voy a seleccionar canciones de ahí para cantar. Hemos venido trabajando con la banda para preparar. Me van a acompañar Guillermo Huerta en batería, Juan Chaín en bajo, uh-huh. Santiago Miraglia en teclados, dirección musical, acordeón, y Brian Rojas en guitarras eléctricas. Uh-huh. Además de todo el equipo técnico que hace frente a la gira con nosotros, ¿no? Uh-huh. O sea, yo, digamos, me gusta la idea de que el teatro sea un espacio para reunirnos alrededor de las canciones, de la música, en este caso de mi música, pero bueno, de cualquier música, ¿no? Y que tiene algo ahí un poco único. A mí me gusta pensar que es como una especie de comunión, que el que no va realmente no entiende lo que se pierde y de lo que puede ser parte cuando está presente, ¿no? Las personas que van al teatro y van al concierto, a esa reunión, se llevan algo, y mi intención es que se vayan de ahí con una motivación, con algo, ganas de hacer cosas.
0: Perfecto. Bueno, recordemos, 31 de julio en el Teatro 25 de Mayo de Rocha, el 8 de agosto en el Complejo Cultural Politeama de Canelones, el 14 de agosto en el Teatro Español en Durazno, el 4 de septiembre en el Teatro Miguel Jung de Fray Bentos, el 5 de septiembre en el Teatro 28 de Febrero de Mercedes, el 11 de septiembre en el Teatro Sociedad Unión de San Carlos, el 13 de septiembre en el Cine Teatro Municipal de 33, el 20 de septiembre en el Centro Cultural Bastión del Carmen en Colonia, el 2 de octubre en el Teatro Larrañaga de Salto, el 3 de octubre en el Teatro Escayola de Tacuarembó y el 18 de octubre en el Auditorio Nacional de Sodre. ¿Primera vez en el Sodre?
1: Sí, es mi primer Sodre. No va a ser la primera vez que cante allí, he cantado muchas veces por muchas razones, pero va a ser la primera vez que doy un espectáculo en la sala principal de la Auditoria Nacional. Claro. He estado en la sala pequeña hace mucho tiempo, pero ahora va a ser mi primera sala de Eduardo Fabini, que es una sala de casi 2.000 butacas.
0: Claro.
1: Representa un tremendo desafío.
0: Perfecto. Bueno, y además de que obviamente todo este itinerario de la gira va a estar en el portal metropolitano.uy, también se pueden seguir, se te puede seguir allí en redes, ¿no?
1: Así es, sí, yo soy medio un poco, no es vaga, es que me cuesta un poco a veces contar un poco a tiempo real las cosas que voy viviendo y me voy guardando y de pronto largo algo todo junto, pero sí, tratamos de estar siempre al alpiste en las redes sociales, en Instagram, me pueden encontrar como Florencia Núñez, me buscan allí, tienen un tic azul, Florencia Núñez Música, y también en Facebook, y bueno, y después en las plataformas musicales, y mi sitio web, donde te lo resumo porque ahí es más fácil, que es, centraliza todo, florencianunez.com, ahí tienes toda la fecha de la gira, los enlaces a comprar entradas para todos los teatros, toda la discografía, los videos, bueno, un montón de información para que no se pierdan ninguna fecha.
0: Perfecto, perfecto. Bueno, Florencia Núñez, muchas gracias por este contacto y bueno, muchísima suerte con esta gira que se viene.
1: No, la agradecida soy yo, espero que puedas acompañarnos el 8 de agosto ahí en el Politeama. Sería un lujo contar contigo y bueno, un saludo para todos los que hacen posible la radio y este ratito de conversación.
0: Por favor, muchas gracias.
1: A ti.

Bueno, y nosotros vamos a ir a una entrevista y ya venimos con Juan Vidar para conocer cómo es el proyecto inclusivo destinado a personas ciegas, seleccionado por el fondo concursable de la Dirección de Cultura de la Intendencia de Canelones. Ya volvemos.

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0: 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Bueno, y estamos recibiendo a Juan Vidart para conocer cómo es el proyecto inclusivo destinado a personas ciegas seleccionado por el fondo concursable de la Dirección de Cultura de la Intendencia de Canelones. Buenas tardes, Juan, bienvenido.
1: Hola, buenas tardes, ¿cómo andan?
0: Bien, bien.
1: ¿Todo bien?
0: Bien, perdón. Bueno, ¿en qué consiste este proyecto Escucho, Pienso? ¿Un autolibro? ¿Cómo surgió la idea?
1: Bueno, primero que nada, muchas gracias. Vamos a agradecer a usted, a la radio, por el lugar, para poder difundir un poco, ¿viste? Y hacerle llegar la propuesta a la gente. Y bueno, se trata de un, como bien decías ahí al principio, de un proyecto inclusivo seleccionado por el Fondo Concursable para la Cultura. Y bueno, más específicamente es un libro impreso en braille, tema braille, uh-huh. Y en macrotipo, porque, o sea, está destinado a personas con discapacidad visual en su totalidad, tanto personas ciegas como personas con baja visión también.
0: Ajá. Perdón, macrotipo, macrotipo ¿qué es?
1: La propuesta para personas con baja visión.
0: Ajá, bien.
1: Sería como una letra más grande, digamos, uh-huh. Con mayor contraste y eso, como para que la gente con baja visión también pueda leer.
0: Ajá.
1: Y bueno, el proyecto lo desarrollamos con la Fundación Braille, que justamente es... son los encargados de imprimir el libro y quienes hicieron, digamos, la producción editorial.
0: Ajá.
1: ¿Viste? Y como ellos saben de eso, ¿viste? Conocen todos los mecanismos inclusivos para darle formato y al libro, digamos, y
0: claro,
1: que funcione.
0: Claro.
1: De alguna manera.
0: También está el estudio del Monte donde se realizó la grabación.
1: Seguro, uh-huh. Y bueno, ahí va. El libro impreso en braille incluye un código QR, uh-huh. Por eso también es como un libro objeto que se llama, ¿viste? Uh-huh. Cuando se va de lo tradicional y es como algo, una idea un poco, una mezcla de ideas, digamos.
0: Uh-huh.
1: Entonces tiene impreso un código QR en el cual ahí se puede acceder al audiolibro.
0: Ajá.
1: ¿Sí? O sea, es un libro impreso que incluye un audiolibro para aquellas personas ciegas que no saben leer braille.
0: Claro.
1: ¿Sí?
0: Claro,
1: también están contempladas. En
0: claro,
1: ese caso,
0: claro,
1: pueden escuchar.
0: Claro,
1: y de ahí y también un poco viene la idea, ¿no? Está destinado a ellos, pero porque también es un poemario, ¿no? No, el tipo de lectura, ahí va a aclarar eso que no lo dije. El tipo de lectura es poesía, digamos.
0: ¿Son poesías tuyas?
1: Sí.
0: Ajá.
1: Sí.
0: Bien.
1: Y bueno, eso, también por el afán de las ganas de hacer algo, ¿viste?
0: Uh-huh.
1: También
0: que, uh-huh.
1: Para
0: ¿y
1: los
0: cómo,
1: demás.
0: ¿Y cómo,
1: digamos,
0: cómo?
1: En este caso, y salirse a veces un poco del mundo de uno y de lo que uno quiere.
0: Claro.
1: Y también hacer algo por los demás, ¿no?
0: ¿Y cómo, cómo te surgió la idea? ¿Por qué la
1: justamente, uh-huh. Por eso.
0: Ajá.
1: Uh-huh. Perdón que no, justo tengo un delay ahí, no te escuché bien.
0: No, eso, te preguntaba cómo surgió la idea, la necesidad.
1: Bueno, justamente yo me dedico un poco a la música, ¿sí? Y también escribo algunas cosas, entonces la idea...

0: obviamente, como nos contabas, está destinado a personas ciegas y también de muy baja visión.
1: Claro.
0: En Uruguay hay alrededor de 4.000 personas con ceguera total y
1: Ah, mira, no tenía esos datos. Bien.
0: cerca de 57.000 personas con una discapacidad visual severa o mucha dificultad para ver. ¿A qué universo de estas personas se estima que se pueda llegar? Es decir,
1: ¿Cómo?
0: digo,
1: Sí.
0: para cómo estará accesible, dónde estas personas podrían acceder a él.
1: Ah, claro, bueno, eso justamente entra dentro de lo que te contaba hoy, que son los mecanismos de inclusión, digamos, que, bueno, justamente la Fundación Braille se encarga de imprimir, es el único, creo, por lo que tengo entendido, es el único lugar en
0: ¿Dónde se
1: Uruguay,
0: puede?
1: perdón, donde se imprime en Braille.
0: Mirá, mirá.
1: ¿Viste? Entonces ellos tienen la imprenta ahí todo en la fundación, está muy bueno, ya que estamos, aprovechamos para
0: Claro, claro, claro.
1: para mencionar también, y bueno, y está destinado para los usuarios de la fundación, ¿sí? Y después para, eso se encargan ellos, ¿viste? Después se va a destinar para el centro de recursos para estudiantes con baja visión, el centro, no me acuerdo bien el nombre, después capaz que lo mencionamos bien.
0: Sí.
1: Porque eso justamente se encarga de la Fundación Braille, pero la idea es esa, que el material encargarse también de cómo le llega, viste, por eso te decía hoy, la idea es hacer algo para los demás también, viste, preocuparse no solo de hacer el trabajo, sino también de, bueno, ver cómo hacemos para que le llegue y todo. Entonces, bueno, a todas estas instituciones que trabajan con personas ciegas, va a ir para ahí el material como eso, como una forma de sumar contenido para esas personas que poco hay, ¿viste?
0: Claro,
1: Para
0: claro, claro.
1: ese mundo. Porque también la narración y la poesía está un poco también pensada desde el punto de vista de ellos, poniéndose como en su lugar, ¿viste?
0: Ah, sí. Ah, mirá.
1: Claro, porque por ejemplo, te digo algunos nombres de los poemas, bueno, además de Escucho, Pienso, justamente las personas ciegas necesitan desarrollar su escucha mucho más, imagino yo. De ahí viene
0: Claro.
1: el nombre, pero también, bueno, un poco otros títulos hablan de el sentido, las manos, los olores, viste, como metiéndose en el mundo de ellos.
0: Claro, claro.
1: Digo, por eso está linda la
0: Claro.
1: idea.
0: Y
1: Está bien plasmada.
0: en general, digo, en tu creación poética, ¿qué te inspira? ¿Sobre qué escribís?
1: Bueno, justamente un poco lo que te contaba, lo que inspira es imaginarse como ese mundo que no incluye la visión, ¿no? Como uno tiene que desarrollar otros sentidos.
0: Claro.
1: Y bueno, de ahí viene un poco los poemas que te contaba recién, que hablan un poco sobre eso.
0: Perfecto. Bueno, entonces recordemos,
1: Está la invitación hecha para hacer la presentación del proyecto ahí en el espacio Dínamo de Atlántida, Ruta Interbalnearia, kilómetro, que no me acuerdo bien. Capaz que vos eso obviamente lo puede aclarar bien ahora.
0: Prácticamente en la entrada
1: Sí, es
0: de
1: casi ahí, pero
0: Atlántida,
1: digo,
0: digo.
1: la gente de ahí conoce, supongo
0: Por
1: yo.
0: supuesto, por supuesto, por
1: Bien,
0: supuesto.
1: bien. Así que bueno, está la invitación hecha para. Es para todas las personas, o sea. Sí, no hay restricción de edad, digamos,
0: Claro.
1: ni nada de eso, así que
0: Es este viernes 31 de julio a las 16 horas,
1: exacto.
0: con entrada libre.
1: Sí, entrada libre porque es un proyecto, ya te digo, autogestionado y sin fines de lucro.
0: Claro,
1: La
0: claro.
1: idea es un poco lo que te contaba al principio, ¿viste? Hacer algo por los demás y bueno, y meterle esa intención, y bueno, un poco por ahí.
0: Claro. Y bueno, Juan, capaz que este es el primer libro de este estilo y capaz que tenemos otros libros más adelante.
1: Bueno, veremos más adelante, pero
0: Claro.
1: por ahora contento con la realización de
0: Lógico.
1: este proyecto, viste, que lo pudimos plasmar, pudimos

0: como nada de eso, hacer ese trabajito para ellos.
1: Perfecto.
0: Así que contento por eso por ahora, y bueno, y ojalá, sí, justamente, sí, simplemente que llegue a la gente y bueno, que cumpla su misión.
1: Perfecto, perfecto. Bueno, Juan Vidar, muchísimas gracias por estos minutos y bueno, mucha suerte con este lanzamiento de Escucho, exacto, Pienso.
0: Bueno, muchísimas gracias a ustedes
1: nuevamente
0: por la oportunidad del lugar ahí para difundir un poco.
1: Por favor, mucha suerte.
0: Y bueno, si podemos, sí, después el capaz que el jueves hacemos acuerdo de vuelta por las dudas.
1: ¿Cómo no? ¿Cómo no? Bueno, hasta luego, gusto. Muchas gracias.
0: Muchas gracias, chau.
1: Chao.

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es así que arribamos al final del programa de hoy. Para compartir este Hub Metropolitano, estuvimos con ustedes, quien les habla, Gustavo Trinidad, en la producción general, Mauricio Riva, y en los controles, en la puesta al aire, estuvo Simón Gerley. También, como siempre, saludamos a nuestros compañeros de FM del Molino y a mi tocayo, Gustavo Trinidad, que está allí en FM Ideal y que también, como de costumbre, nos pusieron al aire. A ustedes, como siempre, gracias por haber estado allí. Nos reencontramos. Buenas noches.

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